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1: Quiero contarle, mi hermano, un pedacito de la historia negra, de la historia nuestra, caballero, y dice así.

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1: Las 6 y 13 minutos.
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0: las 6 y 18 minutos.
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0: Las 6:33.
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0: las 6 y 40 minutos.
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0: El terreno donde ya se lo piensa dejar como monte, él mismo se va restaurando, dejándolo quieto él mismo. Y con una ayuda mejor, pues cada vez se va afianzando más lo de la restauración. Y pues para lo que es para Mopaja Blanca, para los 7 municipios, ya se maneja el término restauración ecológica, muy beneficioso para las especies nativas.
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3: Señor Dios, Padre bendito de todo lo creado, en tus manos encomiendo esta mi labor de trabajo. Te pido, Señor, su bendición y su ayuda por todos nuestros hermanos semejantes. Le pido por los enfermos.

0: por los presos, por los huérfanos, por el mendigo de la calle, por los agricultores, los ganaderos, los comerciantes, las amas de casa, los huérfanos y las viudas. Guía mi mensaje en tu santo nombre para llevar la paz, armonía y felicidad a todos los hogares del mundo. En tus manos encomiendo mi labor de trabajo. Amén. Mis queridos y estimados hermanos oyentes, reciban de parte del maestro Bolívar mi más cordial, sincero y afectuoso saludo, esperando que la paz y la bendición de Dios Todopoderoso los acompañe hoy, mañana y siempre. Para las personas que todavía no se han familiarizado con el maestro Bolívar, déjenme explicarles: mi nombre es Carmelo Bolívar Sanabria, soy botánico, soy naturista, soy psicólogo, soy parapsicólogo y médico homeópata, maestro en ciencias ocultas y médico de todas las medicinas alternativas que existen. Por lo tanto, le puedo tratar a usted problemas de la mente, del cuerpo o del espíritu. Les puedo ayudar a resolver problemas propios del ser. Hay veces nosotros enfermamos tanto nuestra mente por energías negativas como los celos, el odio, las venganzas, los resentimientos, que terminan por devorarnos y convertirse en nuestro peor enemigo. Es por esto que le invito para que escuche este programa todos los días a esta hora y por esta prestigiosa emisora, en el cual les estaré enseñando a aprender a sanarse usted mismo con el poder de Dios a través de la fe y la oración, con el poder de las plantas medicinales y las medicinas alternativas, y con todos los conocimientos de este su amigo y servidor, el maestro Bolívar, que he venido para quedarme con ustedes.
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0: 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Abrimos el libro de la diosa Madre Naturaleza. Recuerde que en este programa, una planta, una hoja, una flor, un fruto, una raíz o un tallo pueden servirle de ayuda. Hoy hablaremos de la acelga. Es una planta muy conocida que la encuentra en cualquiera de las ventas de verduras. Se cultivan dos variedades, la blanca y la verde. Las dos tienen las mismas propiedades medicinales, que como todas las plantas verdes, la acelga es rica en vitaminas. Dentro de ellas se encuentran la vitamina A, la vitamina B2 y la vitamina C. Además posee sales minerales como hierro, potasio, fósforo, calcio, sodio, y es un alimento de fácil digestión. Puede tomarla para lo siguiente: para estreñimiento, 30 gramos de hojas de acelga en medio litro de agua, se cocina y se toma por tacitas durante el día. Para las llagas, hemorroides y úlceras, machacar las plantas frescas y aplicarlas sobre la parte afectada. Esto disminuye el dolor y la inflamación. Como depurador del organismo de todas las toxinas, se recomienda comerlas con frecuencia. Esto también aumenta el volumen de orina. Pero no se debe abusar del uso de la acelga, ya que si se usa en exceso puede producir debilidad del vientre y dolores de estómago. Son consejos del maestro Bolívar sobre la naturaleza para todos ustedes. Pida cualquier tema que usted quiera que le comuniquemos en este programa que es para ustedes. Haga sus comentarios a través del WhatsApp.
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0: 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Quiero decirles que este programa lo he creado con el fin de ayudar a todas las personas sin distinción de sexo, color, política, nacionalidad o religión, porque Dios dijo haga el bien y no mires a quién. Por lo tanto, todos pueden participar a este programa a través de un mensaje de WhatsApp que debe escribir con su nombre, apellido y fecha de nacimiento y la pregunta o consulta que quiera hacerme. Las respuestas las doy en los programas de la radio. No espere que usted me haga una consulta y yo le conteste a través de mensajes de WhatsApp, porque yo soy un hombre sumamente ocupado y para eso se necesita tiempo. Yo recibo los mensajes, los estudio y le grabo la respuesta y la transmito a través de los programas de radio. Así es de que a poner de su parte y a compartir. 321-4017-095 es el teléfono con WhatsApp para que ustedes se comuniquen. Repito, 321-4017-095. Hágame cualquier tipo de preguntas que yo le daré una respuesta. Lo que sí clarifico es que sean cosas coherentes. No me vaya a preguntar que cómo me gano la lotería o cómo salgo de pobre sin trabajar, porque si esas fórmulas existieran, no necesitaríamos trabajar. Y eso se presta para que ustedes los engañen y les mientan por culpa de ustedes mismos. Yo les hablo cosas claras y coherentes que le puedan dar la solución a un problema o la sanación de una enfermedad, hermanos.
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0: 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Como hasta ahora estoy empezando estos programas con ustedes, les digo que yo soy un hombre muy creyente en Dios, pero yo no le dejo nada a Dios. Yo no me siento, ¡ay, Dios mío, ayúdeme a que me gane la lotería, o ayúdeme a salir de pobre sin trabajar! No, yo le digo, Señor Dios, permita que con mi trabajo, con mi esfuerzo y mi lucha, pueda lograr salir adelante, si es su santa voluntad. Hay una gran diferencia. Entonces, hermanitos, siempre en estos programas yo empiezo con una oración y termino con una oración. Mas yo no pertenezco a ningún grupo religioso. Yo soy un hombre de libre pensamiento. Creo en Dios, pero no lo utilizo como comercio. Sin el poder de Dios, ni la hoja de un árbol se mueve. Pero hay que hacer la diligencia, no quedarnos esperando que del cielo nos caiga. Otra cosa que les digo es que yo, como botánico y naturista y médico homeópata que soy, siempre tengo una fe única, tanto para tratar mis pacientes como para darles consejos a ustedes a través de la radio o el internet en las plantas medicinales. Trataremos de hablar cada día de una planta medicinal diferente para que ustedes aprendan a utilizarlas. Recuerde que las plantas son criaturas vivas que dejó Dios para nuestra salud y sanación. 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
2: Por acá tengo algunas personas que me hacen preguntas a través del WhatsApp 321-4017-095. Me pregunta la señora Emira que quiere saber sobre algo que siente en el estómago, que es como si tuviera ahí algo que le pullara, pero que le caen mal las comidas, le da hay veces diarrea y hay veces estreñimiento, y que casi ninguna comida le cae bien, que ha tomado muchos remedios pero que nada le ha servido. ¿Qué le puedo decir o recomendar para esto? Mire, mi querida amiga, de acuerdo a su nombre, su fecha de nacimiento y los datos que usted me envió, me doy cuenta que usted lo que tiene es una afección crónica al colon, y esto debido a que a usted pues le encantan las frituras, la comida chatarra, el café, el alcohol y una cantidad de tóxicos más para el organismo. Lo primero que le recomiendo es cambiar su hábito alimenticio, y lo segundo que le recomiendo es evitar el café y las bebidas alcohólicas. Como tercero, le recomiendo que me visite trayéndome la orina recogida en un frasco de vidrio transparente en ayunas para someterle a un tratamiento. Ya esa afección se está convirtiendo en un cáncer, y usted sabe, mi amiga, que ya si eso avanza es difícil lograr la curación. Si usted viene, yo la someto a un tratamiento natural y le garantizo que se puede sanar, pero tiene que venir pronto del espejo para poderla ayudar. Mientras tanto, hágame un cocimiento de linaza, o agarre la linaza y la licua y luego la cocina, y le agrega unos cristales de sábila, y lo licua también y lo toma con miel de abeja. Eso le va a ayudar a refrescar, calmar el dolor y desinflamar, pero eso no es la curación. Hay que someterle al tratamiento adecuado para que se cure. Le espero para ayudarle. Gracias por la participación. Dios te bendiga.
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3: Y ahora el momento más importante de nuestro programa, la hora de la fe. Coloque un vaso lleno de agua cerca de la radio, mírelo fijamente, pida sus deseos, repita la oración, y después de la oración se va a tomar 3 sorbos del agua pidiendo por sanar su enfermedad o resolver sus problemas con fe. Y no olvide hacer su ofrecimiento de fe a Dios, perdonar al enemigo, hacer una oración, hacer un ayuno, etcétera, para así pueda alcanzar todas sus peticiones.
4: Omnipotente Señor, Padre bendito, Dios creador del cielo y de la tierra, dadme la fe, la paz, la tranquilidad, el bienestar y el sosiego para mi mente, mi cuerpo, mi alma y mi espíritu. Bendiga y protege mis bienes y mi trabajo, y a mis pasos en tu santo nombre, y permite que al unirnos con fe en esta santa oración, sanemos nuestra mente, cuerpo, alma, espíritu y corazón de toda enfermedad que nos aqueja. Palabras que las decimos con toda fe, en tu santo y dulce nombre. Amén.
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5: Las 6:58.
6: La ternura es la forma de expresar amor, con mayúscula, sentimiento que se expresa hacia los hijos, los padres, la novia, los amigos, los animales, los árboles. Revivamos esta actitud maravillosa y espontánea, necesaria para sentirnos vivos.

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0: decirle a toda nuestra gente linda de esta hermosa región, los invito para que recapacitemos, nos pongamos una mano en el corazón y cuidemos más nuestra naturaleza, tanta belleza que tenemos en nuestra patria Colombia. 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Con todo cariño se los dijo Luis Alberto Posada. Un abracito, bendiciones.
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0: Las 7 y 22 minutos.
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0: Las 7 y 32 minutos.
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0: Las 7 y 41 minutos.
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0: Las 7:47.
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1: Las 7 y 55 minutos.
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1: Las 8 y un minuto. Las 8 y un minuto.
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1: Las 8:05.

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Muy, pero muy buenos días. Ya estamos en las 8 de la mañana, 6 minutos. Bienvenidos a disfrutar de la compañía de la ecológica en esta nueva semana. Un nuevo día, un nuevo lunes, una nueva semana. Eso también es sinónimo de una nueva oportunidad en la vida de cada uno de nosotros. A partir de este instante los invitamos a abordar el expreso musical de este lunes 31 de agosto. Hoy despedimos el octavo mes de este año 2026, agradecidos de todas las cosas maravillosas que llegaron, de las que no llegaron porque seguramente no es el momento para llegar, pero con esa fe y esa esperanza de que estarán presentes en nuestras vidas todas aquellas cosas y todas aquellas intenciones que tengamos. Así que bienvenidos a disfrutar de este viaje a bordo del expreso musical. Hasta las 11 de la mañana los acompañaremos con música, información, cosas interesantes que podamos compartir para que la mañana de este lunes sea amena, entretenida y muy musical. Bueno, ya en algunos instantes les vamos a activar nuestro perfil de Facebook. También estaremos ya en este instante activamos nuestro WhatsApp, el 315-268-8961, y ya está a su disposición. Y bueno, aquí les contamos cómo va amaneciendo el clima de nuestro querido Balcón de las Flores. Hoy tenemos una mañana gris, tenemos 13 grados Celsius, la máxima será de 20 grados en algún momento y la mínima 7 grados Celsius. Habrá mucho frío en la tarde, ya cuando empiece a caer la noche. 6 kilómetros por hora de velocidad es el viento que nos acompaña en este momento y tenemos una visibilidad de 8 kilómetros. 71% es la humedad que tienen nuestros fértiles y productivos campos del Balcón de las Flores. Y el dólar amanece hoy perdiendo algunos cuantos puntos, pierde 17,02 centavos. Eso significa que usted lo encuentra a 3.185 pesos con 48 centavos. 3.185 pesos con 48 centavos. Así está el comportamiento del dólar esta mañana. Bueno, les deseamos allí en casa, en su local comercial, en su pequeño negocio, en su emprendimiento, en el campo, en la ciudad, en los distintos barrios, sectores, veredas de nuestro querido Balcón de las Flores, que hoy sea un día realmente espectacular. Les acompañamos con la música, la buena vibra, la buena energía. Así que bienvenidos a este desfile de música y de información.

mi bombón, Andrés Cabas, 8 de la mañana, 13 minutos, así iniciamos este viaje a bordo del Expreso Musical. Bueno, ya les hemos activado nuestro perfil en Facebook, también está a su disposición nuestro WhatsApp, el 315-268-8961. Así de por estos medios podemos estar en contacto y disfrutar de la buena música, la buena compañía de la Ecológica de Colombia. Bueno, también es momento para recordarles alguna información que es muy importante a esta hora de la mañana. Hoy tenemos una actividad importante propuesta por Sedenar en algunos sectores rurales de nuestro querido Balcón de las Flores. Hoy lunes 31 y mañana martes 1 de septiembre tendremos suspensión del servicio de energía en los siguientes sectores, en las veredas San Antonio, Cuatis Bajo, Cuatis Yalé, Cuatis Obispo, desde este instante hasta las 2 de la tarde, hoy y mañana. Y el miércoles 2, jueves 3 y viernes 4 de septiembre, desde las 8 hasta las 4 de la tarde, también se suspende el servicio en la vereda San Antonio únicamente. Esto es con el fin de llevar a cabo trabajos de remodelación, mantenimiento de las redes eléctricas, y por eso es necesario realizar estas suspensiones en estos sectores de nuestro querido Balcón de las Flores. En los demás barrios, en las demás veredas, no hay problema. El servicio está normal en el casco urbano. El fluido eléctrico estará normal. Solamente en San Antonio, Cuatis Bajo, Cuatis Yalé y Cuatis Obispo, hoy tendrán suspensión, hoy y mañana, de 8 a 2 de la tarde. Y el miércoles, jueves y viernes, de 8 a 4 de la tarde, solo en la vereda San Antonio. Se agradece a los habitantes y afectados por esta situación su comprensión, su colaboración, ya que estas labores son necesarias y muy importantes para garantizar un servicio más seguro, más eficiente. Ese es el comunicado de Mayra Raquel Arellano Villarreal, representante de Sedenar acá en esta zona. Bueno, y también es importante recordarles que la Alcaldía Municipal de Gualmatán, mediante decreto 090 del pasado 16 de junio del presente año, se adoptan medidas de control para la fabricación, almacenamiento, transporte, comercialización, manipulación y uso de la pólvora y todos los artículos pirotécnicos en la jurisdicción del municipio de Gualmatán. 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Bueno, ya estamos en las 8 de la mañana, 17 minutos en la frecuencia verde. Agradecemos ya a quienes ingresan a formar parte de esta comunidad virtual a través de nuestro perfil en Facebook. Ahí está, saludamos a Mayrita Guerra, que ya está en algún lugar de esta hermosa región, sintonizada con la ecología, reportándonos su sintonía. Y en Suras, en el corregimiento de San Juan, en Yanalá, en Chires, en Pupiales, todo el sector rural de Pupiales, mil gracias por recibir nuestra señal y disfrutar de la compañía de la Ecológica de Colombia.

de Colombia, ese se llama Te Amo, Néctar de Colombia, 8 de la mañana, 26 minutos, nos escuchan en Suras, Esmeralda, Quenguán, ahí un abrazo gigante en ese sector a todos aquellos que nos escuchan y disfrutan de la frecuencia verde, la ecológica de Colombia. Bueno, les contamos cómo estamos en las vías de el departamento de Nariño. Hoy, quienes vayan a viajar a Pasto o estén viajando a Pasto, tengan en cuenta que hay restricción para carros y motos, pico y placa para las placas terminadas en 2 y 3. Hasta las 7 de la noche es esta restricción. Respete la norma, evite las multas. Y las vías de Nariño, del sur occidente, la vía Ipiales Pasto habilitada, no hay ninguna novedad. Pasto Tumaco igualmente está habilitada. Pasto La Alterna, Pasto Huesaco La Unión, Mercaderes Mojarras se encuentra habilitada. En la vía Pasto Mocoa, San Francisco también se encuentra habilitada. Todavía no tenemos el reporte ya definitivo si ya se abrió la Panamericana. Pasto Popayán se encontraba ahí en el estrecho, había por enfrentamientos armados, estaba cerrada la vía ahí, cerrado el paso ahí en ese sector del Patía, en el estrecho, y por eso también se le comunica a los conductores que no utilicen los vehículos de carga, no utilicen la trocha del estrecho, porque los árboles que existen ahí, las ramas dañan las carpas. La vía, esta trocha solo está como habilitada o es apta para vehículos pequeños. Así están las cosas. Cuando se normalice, aquí estaremos pendientes de Vías de Nariño, que nos informa constantemente sobre el estado de las vías en el suroccidente de Colombia. Y este es el pico y placa en Popayán y Cali. Hoy lunes, para las placas terminadas en 9 y 0, vehículos particulares. En Cali va desde las 6 de la mañana hasta las 7 de la noche y en Popayán de 7 a 8 de la noche. Así están las cosas con el tránsito en esta parte del suroccidente de Colombia. Bueno, nos vamos a la pausa, nos vamos con música al estilo de Internacional Caribe.

0: Las 8 y 33 minutos. Las 8 y 33 minutos.
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0: Las 8 y 34 minutos.
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0: Bueno, y es el combo de Mulaló y esta muy buena canción que nos están programando desde algún lugar de esta hermosa región de Obando, el combo de Mulaló. Contento, para allá, la gente amargada. Con la ecológica de Colombia está la gente alegre, la gente optimista, la gente dinámica.
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0: Bueno, estamos en las 8 de la mañana, 39 minutos en la frecuencia verde, la ecológica de Colombia, y es importante esta información que le reiteramos desde la alcaldía de Hualmatán. Le informa a toda la comunidad que el Estadio Centenario está cerrado hasta el 13 de septiembre. Estará cerrado el Estadio Centenario. Se está realizando una jornada de fumigación, control de plagas en todo el escenario deportivo, y con el fin de proteger la salud, la seguridad de la comunidad, se recomienda abstenerse de ingresar, permanecer o realizar cualquier actividad dentro del estadio durante ese periodo señalado. Por eso se ha cerrado el estadio hasta el 13 de septiembre. El ingreso a este escenario deportivo se estará informando de manera oportuna. Se agradece a la comunidad su comprensión, su colaboración, su compromiso con el cumplimiento

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Bueno, ya estamos en las 8 de la mañana, 42 minutos, en la frecuencia verde, la ecológica de Colombia.

Bueno, ya está el estilo de Ruby Hoyos y su grupo ideal. Este hermoso mosaico guachamín con toda la música al sabor de la rumba del sur de Colombia. Bueno, nos quedamos con él para recordarles estas importantes recomendaciones a los propietarios de mascotas del barrio San José. Una vez que se está llevando a cabo ya toda la jornada de eliminación y control de plagas en el Estadio Centenario, que está ubicado precisamente en el barrio San José, se invita a todos los propietarios de mascotas del barrio y de los alrededores a tener en cuenta estas recomendaciones. 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Comunicado de la Alcaldía Municipal de Gualmatar. Bueno, ya estamos en las 8 de la mañana, 53 minutos. Y hasta ahora saludamos a quienes abordan nuestro expreso musical, reportándonos su sintonía. Ahí en Vitae Fisioterapia, que como siempre nos envía... Vitae Fisioterapia nos envía sus mensajes interesantes. Dice: feliz lunes, que a ver si logramos ampliarlo por aquí. Bueno, que sea una jornada excelente y que todo este día te pase lo mejor de las cosas del mundo, dice Vitae Fisioterapia. Bueno, y saludamos a quienes abordan nuestro expreso musical. Ahí a Alma Moreno, Elvia Huertas, Mariluz Benavides, Yolima Trejo Chamorro, Mayrita Guerra, nos escuchan en Suras, en el corregimiento de San Juan, están sintonizados con la ecológica, en la Atenas de Obando, tanto en su casco urbano como en el sector rural, en el otro lado del cañón del Guaitara, ahí en Puerres, en Córdoba, en Potosí, el corregimiento de San Mateo, en Iles, Pupiales, corregimiento de José María Hernández, sintonizados con la frecuencia verde, la ecológica de Colombia.

0: La casa está sola sin ti. La vida para los que quedamos llorando tu partida no será la misma. Todo será tan distinto si pudiéramos tenerte nuevamente. Pero nuestro Padre Celestial es el dueño de nuestras vidas y te llevó a su reino. Que se cumpla tu santa voluntad. Descansa en paz.
1: Parte un ser querido.
0: Agradecimiento e invitación. El señor Bernardo Zambrano agradece de todo corazón a todos sus familiares, vecinos y amigos por su acompañamiento y solidaridad, por el sensible fallecimiento de su señora esposa, Luz Hermencia Lucero. Dios recompense estos gestos de unión y amistad. A la vez invitan al rezo de la novena en su honor a partir del día de hoy, domingo 30 de agosto, en su casa de habitación, del ubicada en el corregimiento de Cuatis, centro, a las 6 de la tarde. Por su acompañamiento anticipamos infinitos agradecimientos.

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5: Las 9:03.
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Bueno, ahí están los corraleros del Majagual recordándonos que hace un mes que no le abrazo, dice la canción. 9 de la mañana, 6 minutos en la frecuencia verde de la ecológica de Colombia. 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La Alcaldía Municipal de Hualmatán, en articulación con el SENA, invitan a inscribirse al técnico en promotoría campesina, una oportunidad de formación en el área agropecuaria para fortalecer conocimientos, capacidades y procesos productivos del campo. Las inscripciones se ampliaron hasta el día de mañana, 1 de septiembre. Pueden ustedes inscribirse en las oficinas de agricultura de la Alcaldía Municipal, primer piso, sede 1, frente al Parque Bolívar. Solo tiene que presentar fotocopia de su cédula de ciudadanía. Anímese, fórmese y siga fortaleciendo el campo hualmatense. La Alcaldía Municipal de Hualmatán y el SENA continúan trabajando por la formación y el desarrollo rural. 9 de la mañana, 8 minutos. Estamos a bordo del Expreso Musical de la mañana de lunes, comenzando nueva semana.

9 de la mañana, 16 minutos, el sabor de Lucio Rafa, la chica boniquétrica. Ahí está la cumbia colombiana. Bueno, es también importante recordarles que la Dirección Local de Salud de Gualmatán, en el marco de las acciones de ámbito laboral y seguridad en el trabajo, se permite invitarlos a una capacitación sobre el manejo seguro de productos químicos utilizados en la producción de cuyes. El propósito de esta capacitación es brindarles herramientas para la identificación, manipulación segura, almacenamiento y disposición final de productos químicos como desinfectantes, insecticidas y medicamentos de uso veterinario a fin de prevenir intoxicaciones y proteger la salud de las familias productoras y de los animales. Esta capacitación se llevará a cabo el jueves 3 de septiembre a las 3 de la tarde en el auditorio del Punto Vive Digital, sede 2 de la alcaldía, en el barrio José María Hernández. Está dirigido a cuidadores de cuyes, productores y a sus familias. Es muy importante su asistencia, ya que el buen manejo de estos productos previene enfermedades, accidentes en el hogar y en la unidad productiva. Se agradece su compromiso con la salud, la seguridad integral de cada uno de los cuyicultores de nuestro querido Balcón de las Flores. Además, cabe resaltar que después de la jornada de capacitación se estará llevando a cabo una sensacional rifa. Es la invitación de Diana Maribel Rosero, referente ámbito laboral, Dirección Local de Salud de Gualmatán. 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Únete hoy mismo, porque Gualmatán sin fuego es un municipio lleno de vida y de salud. 9 de la mañana, 19 minutos. Estamos a bordo del expreso musical de este lunes, comenzando nueva semana.

Bueno, ahí está la música tropical, la música de nuestro país, la cumbia. Rodolfo Aicardi, entre que sí y que no. 9:26 a.m. Ahí saludamos a todos aquellos que ya van llegando a formar parte de esa comunidad virtual que tenemos habilitada a través de nuestro perfil en Facebook y también a través de nuestro WhatsApp. Así que dos medios que los conectan, los acercan más a la ecológica de Colombia.

0: Las 9:32. Las 9:32.
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0: Las 9:35.
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Bueno, a bailar con los embajadores. Gozar, gozar y gozar con los embajadores del vallenato. 9:39 en la Ecológica. Bueno, también es importante recordarles que hoy inician estas capacitaciones que la Dirección Local de Salud pone a disposición de todas las personas del municipio de Hualmatán para los grupos de establecimientos comerciales y especiales. Hoy comienza estas capacitaciones que son muy importantes para actualizar sus conocimientos, mejorar muchos aspectos y áreas de su trabajo. Hoy está dedicado a las droguerías, consultorios médicos, odontológicos, tiendas de productos cosméticos. El martes, mañana, 1 de septiembre, está dirigido a ventas ambulantes y estacionarias de alimentos. El jueves 3 de septiembre, cuidadores de cuyes y de especies menores. Y el viernes 4 de septiembre, la capacitación es para restaurantes y tiendas escolares CDIs del municipio de Hualmatán. Estas capacitaciones se llevarán a cabo en el aula del Punto Vive Digital, segundo piso CD2 de la Alcaldía en el barrio José María Hernández, a partir de las 3:00 de la tarde. Ahí está la invitación que hace el señor director local de salud de Hualmatán, Darío Fernando Vallejo Ibarra.

Los goles, el Medellín le ganó 2-1 a Llaneros. Internacional de Bogotá y Millonarios ayer empataron a 0 goles, y ayer también el Deportivo Cali Bucaramanga empataron a 1 gol. Ahí se presentaron desmanes entre las barras y los jugadores, terminaron con menos jugadores. Y hoy a las 6 de la tarde, en cumplimiento de la octava jornada, el Deportivo Pasto en la capital de Nariño recibe la visita del Deportivo Pereira. A las 8:05 de esta noche, el Tolima frente al Cúcuta, y mañana a las 8 de la noche, Fortaleza Once Caldas, terminando de esa manera la fecha, la jornada 8 de este torneo clausura del fútbol profesional colombiano. Estamos a bordo del Expreso Musical de la Mañana.

Me gusta todo de ti, nos dice Zacarías Ferreira en esta muy buena bachata para todos los amantes de este género musical que nos acompañan con su sintonía en cualquier lugar de esta hermosa región del suroccidente colombiano. 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Panadería y Pastelería Coffee Pan. 9 de la mañana, 50 minutos. Seguimos a bordo del Expreso Musical de la Mañana.

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1: Las 10 y un minuto. Las 10 y un minuto.
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1: Las 10 y 2 minutos.
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0: apenas 10 de la mañana, 8 minutos, escuchando a uno de los grandes de la salsa. Ahí está el maestro Eduardo Palmieri Morales. Nosotros lo conocimos en el mundo de la música como Eddie Palmieri, y junto a su hermano Charlie Palmieri hicieron una carrera exitosa, increíble, dentro del género de la salsa. Eddie falleció el año pasado, por ahí un 6 de agosto el año pasado, a 88 años. Un fulminante infarto acabó con su vida, pero dejó un legado imborrable en la música afrolatina con su estilo innovador y esa característica, ese sonido particular de su piano en su orquesta. Él armó una orquesta que se llama La Perfecta, con esta agrupación, éxitos realmente increíbles. Uno de estos es el que escuchamos hoy, Vámonos Pa'l Monte, se llama esta canción, que le dio el nombre a un álbum que se lanzó por allá en 1971, Vámonos Pa'l Monte. Pero recordamos de él, por ejemplo, canciones como Adoración, Baila Guaguancó, Bailaré Tu Son, Bilongo, Cachita, Café, Condiciones Que Existen, Conmigo, Un Día Bonito, ¿qué más? Nada de Ti. Canciones de Eddie Palmieri con su piano. Este gran compositor, pianista, salsero 100%. 10 de la mañana, 10 minutos. Recordamos la información de la Alcaldía Municipal de Gualmatán, que mediante decreto 130 del 24 de agosto del presente año se adoptaron medidas preventivas temporales frente al riesgo de incendios de cobertura vegetal. Por lo tanto, se suspenden temporalmente las quemas abiertas controladas en el municipio, dando cumplimiento a las disposiciones establecidas por el Ministerio de Medio Ambiente y Desarrollo Sostenible. Por eso, se hace un llamado a toda la comunidad a no realizar quemas de vegetación, rastrojos, residuos ni otra actividad que implique el uso de fuego y puedan generar incendios. Recuerde que prevenir está en nuestras manos. Protejamos nuestros bosques, nuestros cultivos, animales, recursos naturales y la vida de nuestra comunidad. Y si de ir al monte, como dice Eddie Palmieri, vámonos para el monte, pero necesitamos monte. Monte en su estado natural, que no se nos queme. Si observa usted una situación que pueda generar un incendio, repórtela oportunamente ante las autoridades competentes.
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0: 10 de la mañana, 11 minutos, estamos a bordo del expreso musical de este lunes, comenzando una nueva semana.

Bueno, ya está el estilo de Eddie Santiago. Tremenda salsa. El cielo lloró. 10 de la mañana, 20 minutos en la frecuencia verde. Y hasta ahora saludamos a quienes van llegando a formar parte de esa gran comunidad virtual. Judy Vilena, Mafla Mayama, Parito Torres, Armando Chamorro en el sector Recuerdo del Corregimiento de Cuatis, Mariluz Benavides, Elvia Huertas, Guillermo Samparito Benavides ahí en La Arena, en la ciudad de Tulcán están sintonizados con La Ecológica, y en la capital de Nariño también, allí nos están sintonizando a través de la internet.

0: Las 10 y 30 minutos. Las 10 y 30 minutos.
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0: Las 10 y 33 minutos.
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Bueno, a las 10 de la mañana. 10 de la mañana, 38 minutos. Recordando los clásicos, canciones que se han convertido con el pasar del tiempo en algo inolvidable. Ahí está esta banda alemana, Scorpions. Esta banda alemana que se formó por allá en 1965 en Hannover, en Alemania. Y bueno, ahí escuchábamos la voz inconfundible de Klaus Main, la voz principal, haciéndonos esta canción que se llama, nosotros diríamos traduciendo, amándote aún, still loving you, aún amándote, diría literalmente. Una canción que revela el dolor de esa relación amorosa que ha llegado a su fin y el deseo profundo de luchar para reconquistar a esa persona. Y es el orgullo, el actor principal de esa ruptura, el orgullo de los dos, el orgullo de la pareja, que levanta esa barrera muy fuerte que destruye cualquier tipo de romance. Y en la canción se nota ese deseo de empezar de nuevo, prometiendo dejar atrás todos los errores del pasado, y que expresa ese sentimiento vivo, el que está dispuesto a insistir y estar presente para salvar ese amor, ese vínculo. Amándote aún.

Ya estamos a las 10 de la mañana, 40 minutos, y bueno, es importante recordarles esta invitación que hace los fiesteros de San Francisco de Asís, de la parroquia Nuestra Señora del Rosario de Gualmatán, invitando a todos los devotos y comunidad en general a participar de la fiesta de San Francisco de Asís, que se efectuará en el mes de octubre. El sábado 3 de octubre a las 5 de la tarde será la Eucaristía de Vísperas, y el domingo 4 de octubre a las 10 de la mañana la Eucaristía de Fiesta. Se solicita de su valioso aporte o cuota que se estará recibiendo en la emisora Verde Estéreo con el fin de llevar a cabo esta hermosa celebración. San Francisco de Asís es el que nos concede la gracia del pan de cada día en los hogares del mundo. Asimismo, se estará informando oportunamente con los aportantes el día y la hora para llevar a cabo una reunión y organizar esta festividad. Bueno, nuevamente a toda la comunidad le reiteramos esta información de la Alcaldía de Gualmatán. El Estadio Centenario de nuestro querido Balcón de las Flores se encuentra cerrado hasta el 13 de septiembre. Se están realizando labores de fumigación y control de plagas en este escenario deportivo, y pues para proteger la salud, la seguridad de la comunidad y de las mascotas, se recomienda abstenerse de ingresar, permanecer o realizar cualquier actividad dentro del estadio. Asimismo, evitar que su mascota ingrese al estadio o que deambule por los alrededores. En la fecha de ingreso al escenario deportivo nuevamente se estará informando de manera oportuna.

0: productivos del campo. Hasta mañana, 1 de septiembre, están abiertas las inscripciones en la Oficina de Agricultura, piso 1 de la sede 1 de la Alcaldía frente al Parque Bolívar. Solo tiene que presentar la fotocopia de la cédula de ciudadanía y usted coloca el resto. El deseo de formarse y seguir fortaleciendo el campo gualmatense. La Alcaldía de Gualmatán y el SENA continúan trabajando juntos por la formación y el desarrollo rural. 10 de la mañana, 43 minutos. Marcelito Vizcaíno por ahí nos escribe desde Tulcán. Desde Tulcán, ahí está sintonizado en la ciudad de Tulcán, la ilustre e hidalga ciudad de Tulcán. Mil gracias por recibir nuestra señal. También en Ibarra, en San Gabriel, en el Cantón Bolívar, en Urbina, en Tufiño, están sintonizados a través de la internet. Esta es la última media hora que tenemos a bordo del Expreso Musical y se la dedicamos a la música, música lenta, suave.
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Bueno, ya estamos en las 10 de la mañana, 52 minutos. Esa es Amistades Peligrosas, que nos traen esta muy buena canción que se llama Me Quedaré Solo. Alegría. De esta manera vamos llegando al final de nuestro recorrido a bordo del Expreso Musical, agradeciendo infinitamente la deferencia que ustedes siempre tienen para recibirnos en sus hogares, en sus negocios, y dejar que seamos sus compañeros de la jornada de las mañanas a bordo del Expreso Musical. Quédese con nosotros, ya viene la hora verde con Edison Roger, temas interesantes y toda la programación regular de la ecológica para acompañarlo en esta nueva semana. Los vamos a dejar con dos, con estos pegaditos: Bacilos, Tabaco y Chanel, y Donato y Estefano, y Bailo. Mil gracias, que disfruten el resto de la jornada.

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9: Las 11 y 5

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1: Buenos días oyentes de Verde Stereo. Un saludo a todos ustedes, gracias por escucharnos en este lunes, este último día de agosto, hoy 31 de agosto, y nos vamos para septiembre, el mes del amor y la amistad. Ahí los saludamos, gracias por estar con nosotros, gracias por estar con La Ecológica. Un saludo a todos quienes están con nosotros. Saludamos a los integrantes de Sentimiento Trío. El segundo sábado de este mes que viene de septiembre estarán con nosotros para cantarle al sentimiento, para cantarle al amor y a la amistad. Trío Sentimiento. Un saludo muy especial al profe Luis Gonzalo Usamá, que estará con su requinto y tercera voz. También nos acompañarán Gustavo Villacorte, el maestro Gustavo Villacorte, marcante y segunda voz. Y también Jairo Chamorro, primera voz y marcante. Así que se presentarán entonces el sábado 12 de septiembre, cae segundo viernes, ¿no? Es el segundo viernes del mes de septiembre, el 12 de septiembre, el 12. Ah, bueno, el sábado, sí. De 3 a 5 p.m. Aquí en Verde Estéreo. Y pues estarán en vivo entonces con un amplio repertorio musical de música de tríos, música romántica de tríos, aquí en la Estación Verde. 11:13 minutos, oyentes de Verde Estéreo. Ahí le enviamos un saludo muy especial al profe Luis Gonzalo Usamá, y que siga fortaleciéndose, ¿no?, en su salud. Y por acá estaremos entonces con esa bella música. Ya estuvimos escuchándolo y están sonando muy bien. Tremenda, ¿no?, la situación de avalancha en Nepal. Impresionante, a pesar de que es al otro lado del mundo. Y uno diría, pues, está muy lejos de nosotros, pero pues es una señal de situaciones que se pueden venir, seguir presentando, ¿no? Hay muchos que atribuyen al cambio climático el tema de la avalancha, porque fue causada por un gran bloque de hielo que se desprendió de los Himalayas. Y pues al desprenderse con tal fuerza, arrastró con todo, se bloqueó un cuerpo de agua, y esto llevó pues a mayores problemas, ¿no? Después hubo desbordamiento, deslave, y esto causado a 5000 metros de altura, pues cogió velocidad. Y se fue llevando piedras y lo que pudo, y llegó hasta zonas pobladas. Y arrasó con todo, ¿no? Arrasó con todo. Una riada que acabó con las poblaciones enteras que estaba a su paso, al paso de este río desbordado, de este desbordamiento, de esa avalancha, allá en Nepal. La tierra de las grandes montañas, ¿no?, que son los Himalayas, y una tierra del hinduismo, del budismo, del islam. También hay cristianismo por allá en Nepal. Mucha historia y tradición. Allí también está precisamente el monte Everest, que es el monte de mayor altura en el mundo entero, ¿no? Pasa de los 8000 metros de altura. Está en la frontera con el Tíbet, que es otra república con la cual colinda Nepal. Esta avalancha pues arrasó con todo lo que estaba a su paso, causando cientos de muertos. No dio tiempo a nada. Hay muchas imágenes impresionantes en redes sociales que muestran la fuerza de la naturaleza, ¿no?, que es imparable. El desastre es grandísimo. Fue algo parecido al caso de, acuérdense ustedes, pues los más contemporáneos a quien les habla, de lo que sucedió y que aún conmueve, ¿no?, que fue la avalancha que acabó con Armero. Eso fue por allá en el Tolima, un 13 de noviembre de 1985. Bueno, ya El año pasado se cumplían 40 años de este fatídico momento, de este desastre natural que fue causado por la erupción del volcán. Y este volcán, pues, a la vez es nevado, ¿no? Así que se desprendió una gran cantidad de hielo que se convirtió posteriormente en un flujo de lodo y otros materiales que bajaron por el valle a gran velocidad y borraron del mapa una ciudad grande, Armero. Se calcula que murieron aproximadamente 25 mil personas. Es impresionante, ¿no? 25 mil personas murieron esa noche en Armero. En Nepal, un país muy espiritual, donde hay monjes practicando la meditación, la serenidad o la calma absoluta, y donde más de un ser vivo o cosa de la naturaleza es sagrada, como las montañas, las vacas, los monos, etcétera. Se ve, pues, también muchas banderas de oración con muchos colores en medio de las altas montañas, las ruedas de oración en los templos también, que están ubicados a unas alturas impresionantes, ¿no? Hasta ahora, pues, no se explican científicos de algunas ruinas que han encontrado cómo es que lograron subir hasta esas montañas y construir esos templos, ¿no? Templos sagrados dedicados a la contemplación absoluta. Y allá sucedió esta situación. En Nepal, su capital es Katmandú, una ciudad que hierve de caos contemporáneo, pero pues que a la vez es muy espiritual y vive mucho del turismo. En este evento sucedido en Nepal, en esta avalancha, murió mucho extranjero. La capital, decíamos, es Katmandú, y en el momento hay un lago, en estos momentos hay un lago que se ha formado después de la avalancha, que hace temer se produzca una nueva avalancha en las fronteras entre Nepal y el Tíbet. Bueno, ayer 30 de agosto el gobierno de China advertía que existe un alto riesgo que haya un nuevo desbordamiento de un lago formado tras el reciente deslizamiento de tierra cerca de la frontera entre Nepal y el Tíbet, con potencial de provocar una segunda inundación río abajo. Así que se pone en riesgo, pues, el rescate de personas. Se está encontrando personas vivas. Es impresionante, ¿no? El milagro de la vida. En medio de toneladas de escombros, de lodo, de piedras gigantes arrastradas por esta riada, han encontrado personas, ¿no? Abuelitos, sacaban una abuelita, por ejemplo, que también se ha vuelto viral en redes sociales, una niña pequeña de 3 añitos. Es impresionante, ¿no? Seres vivos entre cientos de muertos y desaparecidos. Hasta el momento la cifra es de aproximadamente casi 600 muertos y por lo menos unos 1.400 desaparecidos. Un lamentable suceso de la naturaleza, pero que de alguna forma, pues, la mano del hombre también tenemos algo que ver allí, según dicen algunos estudiosos. Las nieves perpetuas están desapareciendo, ¿no? Acá somos testigos de ello. Muchos de los grandes cerros antes eran blancos de nieve, ahora ya no. Allá en el Tíbet, pues, en esas montañas de 4.000, 5.000, 6.000, 7.000, 8.000 metros de altura, conservan unas masas de agua impresionantes, y una descarga, un deslizamiento de eso, pues, puede causar inmensas tragedias. Y es parte del fenómeno del calentamiento global. 11:20 minutos, oyentes de 104.3, Verde Estéreo, La Ecológica. Vámonos con la música. Y por acá tenemos este tema Rumberísimas, de Hernán Hernández, recordando sus canciones. Dice así:

11:25, oyentes de Verde Estéreo, oyentes de La Ecológica. Bueno, desde aquí el llamado a ponerle pare a esa situación de los que les gusta el traguito, ¿no? A veces, pues, hacen pasar momentos de pesadilla a algunos vecinos cuando le ponen todo el volumen y amanecen así, ¿no? Amanecen así, tomando trago y escuchando música a todo volumen en cualquier lugar. Y amanecen y siguen. Por ejemplo, pues quienes toman trago e incluso quiebran botella, ya están prácticamente enlagunados, no saben lo que hacen y no sé cómo es que hacen que les siga alcanzando la plata. A veces padres de familia que siguen bebiendo y llegan sin una a la casita, ¿no? Y teniendo tantas necesidades. Y a veces, pues, hasta regando el trago y tomando hasta quedar dormidos por allí. Y haciendo desorden. Donde beben trago, ahí dejan las botellas, ¿no? Ahí dejan las botellas, no las llevan a un cesto de basura, no las dejan por allí, pues a buen resguardo para que las puedan después hacerles la empresa del aseo una buena destinación de todos estos elementos, sino que los dejan allí donde beben y a veces los dejan quebrando las botellas, sin pensar pues en el peligro que esto representa para los demás. Una pesadilla, ¿no? El tema del trago, eso no trae nada bueno, hay mucho desorden. Son las 11:27, oyentes de 104.3 Verde Estéreo.

Nos han llegado acá de parte del gobierno nacional algunos comunicados que es importantísimo darles lectura. Por ejemplo, este de Colombia Mayor del gobierno nacional que dice lo siguiente: se garantiza entrega del séptimo ciclo, cumpliendo el compromiso del actual gobierno nacional. Cerca de 3 millones de personas mayores continuarán recibiendo la transferencia monetaria, dice el comunicado. 3 millones de personas mayores continuarán recibiendo la transferencia monetaria. La entrega de recursos se realizará entre el 3 y 13 de este mes de septiembre. Supergiros y su red estarán a cargo de la operación de las transferencias en todo el país. Oficialmente el comunicado de Prosperidad Social dice lo siguiente: Bogotá, Distrito Capital, 30 de agosto del 2026. El gobierno nacional, a través de Prosperidad Social, cumple con el compromiso anunciado por el señor presidente Abelardo de la Espriella antes de asumir su mandato. Prosperidad Social entregará el séptimo ciclo de transferencia monetaria de Colombia Mayor a cerca de 3 millones de participantes del programa entre el 3 y 13 de septiembre. Tal como fue anunciado por el primer mandatario de los colombianos, la entidad gestionó los recursos necesarios para garantizar los 639.643 millones de pesos correspondientes al séptimo ciclo del programa adulto mayor, pese a recibir el programa Colombia Mayor desfinanciado. La directora de Prosperidad Social, Sandra Suárez Pérez, dice: el gobierno del presidente Abelardo de la Espriella responde así al compromiso con las personas mayores. Recibimos un programa desfinanciado, buscamos una optimización del gasto y garantizamos así los recursos para darle continuidad al programa para que la dignidad de los adultos mayores sea una realidad. Y pues para ello entonces aseguran que se estarán haciendo los pagos a partir del 3 de septiembre. En este ciclo 24.598 participantes que registraron exitosamente su cuenta bancaria o depósito electrónico a través de Gestor de Información Financiera, GIF, recibirán el incentivo directamente en el producto financiero registrado, que puede ser pues una cuenta bancaria o un sitio electrónico, ¿no? Esta modalidad permite avanzar hacia una entrega más directa, segura y eficiente de los recursos, reduciendo desplazamientos, facilitando el acceso de las participantes a sus transferencias. Entre las principales ventajas de registrar una cuenta bancaria o un depósito electrónico está la posibilidad de recibir los recursos de manera anticipada frente a otras modalidades de pago, de acuerdo con el cronograma establecido para cada ciclo. Además, quienes reciben el incentivo mediante esta modalidad no necesitan desplazarse a un punto de pago específico, ya que sus recursos son consignados directamente en el producto financiero registrado, lo que facilita la disponibilidad y contribuye a una entrega más segura y cómoda. Y también pues de ahorro, ¿no? Porque muchos adultos mayores salen a veces de veredas lejanas, tienen que pagar transporte, tienen que pagar en el pueblo donde les pagan, bueno, hasta el almuerzo, ¿no? Dependiendo de si hacen o no hacen rápido el trámite. Así que dice aquí: se invita a registrar tu producto financiero. Prosperidad Social invita a quienes aún no han registrado su cuenta bancaria o depósito electrónico a realizar el proceso a través de Gestor de Información Financiera, GIF, GIF, disponible en la página web de la entidad. Esta herramienta permite registrar, consultar, actualizar la información del producto financiero en el que desean recibir la transferencia monetaria. Allí tenemos entonces, ¿y cómo acceder al gestor o información financiera?
ingrese a la página principal de Prosperidad Social. En el menú Programas, allí encontrará el enlace para acceder al gestor de información financiera y realizar el registro. También pueden ingresar mediante el botón flotante, dice acá, ubicado en la parte derecha de la página web, que dirige directamente al aplicativo para completar el proceso de manera rápida y sencilla. Ahí se recomienda, pues, a los adultos mayores valerse de hijos, nietos, para que les ayuden, ¿no?, a hacer este trámite en caso de que así lo quieran. Son las 11:33 minutos, oyentes de 104.3. Se recuerda por acá la página de Prosperidad Social, es www.prosperidadsocial.gob.co, www.prosperidadsocial.gob.co. Son las 11:33 minutos, oyentes de 104.3. Bueno, vámonos con más música en la estación Verdi. Por acá tenemos a Lisandro Mesa recordando sus canciones.

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8: 11:41. Todos como adultos estamos en la obligación de defender y hacer defender los derechos de los niños. A propósito de ese tema, hay nuevo funcionario, ¿no?, del ICBF. El ICBF es el Instituto Colombiano de Bienestar Familiar y es el que está a cargo de los niños, ¿no?, de velar por sus derechos y todo lo relacionado a ello. Este comunicado es de los últimos, que llega desde Prosperidad Social. La directora de Prosperidad Social se llama Sandra Suárez Pérez. Posesionó el miércoles que pasó a María Carolina Restrepo Cañavera como directora del Instituto Colombiano de Bienestar Familiar, ICBF, y a Jensi Joana Osorio Porras como la nueva directora de la Unidad para las Víctimas. María Carolina Restrepo Cabañera es abogada de la Pontificia Universidad Javeriana, tiene especializaciones en administración de empresa, negocios, gerencias, finanzas corporativas, derecho tributario, negociación, conciliación, arbitraje, formación en fiscalidad internacional. Ella es la

Defensa de los Niños. Igual Jensi Joana Osorio Porras es la nueva directora de la Unidad para las Víctimas, que también es una población muy vulnerable de nuestro país. También pues tiene todo el perfil profesional y pues asume el reto de fortalecer la atención y reparación integral de las víctimas, acercar la institucionalidad a los territorios, ha dicho, y contribuir a que la respuesta del Estado se traduzca en resultados concretos. Así ha dicho Jensi Joana Osorio Porras, que es la nueva directora de la Unidad de Víctimas. Y ahí están los compromisos también establecidos por quienes están a cargo: María Carolina Restrepo Cañavera como nueva directora también del Instituto Colombiano de Bienestar Familiar, ICBF. 11:44 minutos, oyentes de 104.3.

Por acá nos preguntaban de renta joven. También teníamos por acá un boletín que nos llega aquí hasta 104.3 de Prosperidad Social, que entregará el cuarto ciclo de renta joven el 3 de septiembre, dice aquí. Es el boletín de prensa de Prosperidad Social. Este ciclo estaba proyectado para finales de agosto, pero se reprogramó para garantizar el rigor operativo y normativo en la transición hacia el Registro Universal de Ingresos RUI. 1,557 participantes reciben la transferencia mediante abono a cuenta bancaria desde el 3 de septiembre y quienes reclaman por giro desde el 4 y hasta el 11 de septiembre. Quienes reclaman por giro desde el 4 y hasta el 11 de septiembre se estarán llevando a cabo los pagos de renta joven. Este comunicado es de el 29 de agosto de Bogotá, Distrito Capital, de Prosperidad Social, que informa que se llevará a cabo entonces estos pagos. El viernes 4 de septiembre iniciará la entrega de la transferencia a 1,171 estudiantes que reciben estos recursos mediante giro. La inversión será de 1,091 millones de pesos para un total de 2,722 participantes del programa. En el cronograma establecido previamente por la entidad, este ciclo estaba proyectado para finales de agosto. Sin embargo, ha sido reprogramado con el propósito de garantizar la debida expedición de la resolución de transición hacia el Registro Universal del RUI, medida orientada a realizar los ajustes técnicos necesarios en la aplicación del nuevo instrumento de medición socioeconómica diseñado por el Departamento Nacional de Planeación de NP en el gobierno anterior. El RUI, reiteramos, para quienes de pronto todavía no sepan qué es el RUI, este determina quiénes cumplen los requisitos para acceder y permanecer en los programas de transferencias monetarias. Se hace mediante cruce de información, principalmente, sobre todo con entidades que recepcionan impuestos como la DIAN y con entidades bancarias también, ¿no? Y cuentas de depósito electrónico. La entidad entonces ha decidido aplazar la aplicación hasta que el instrumento, el nuevo instrumento del RUI, tenga la respectiva verificación y ajustes, con el propósito de evitar la interrupción de la transferencia a una gran parte de los actuales beneficiarios. El famoso RUI, Registro de Ingresos, ¿no? Registro Universal de Ingresos, es el RUI. Eso quiere decir esa sigla. 11:48 minutos, oyentes de 104.3. Por acá, esta nota interesante, bien ecológica. ¿Sabían ustedes que los árboles del Amazonas liberan hasta 20 mil millones?

millones de toneladas de agua al día y contribuyen a generar lluvias que alimentan gran parte de Sudamérica. Imagínense ustedes, ¿no? Toda la cantidad de agua que genera el Amazonas, que por cierto, cada vez está más talado, ¿no? Está más deforestado. Los ríos voladores que produce el Amazonas, así le llaman, ¿no? Todas esas nubes densas que salen de esta inmensa selva, le llaman ríos voladores, porque son nubes cargadísimas de agua y pues que viajan lejos, ¿no? Y llevan ese regalo tan maravilloso del agua a otras regiones a veces súper necesitadísimas de ese vital líquido para que la vida siga. Así que, como vemos, pues el pulmón del mundo, el Amazonas, es un gran productor de agua. Los árboles del Amazonas, decíamos, liberan hasta 20 mil millones de toneladas de agua al día, contribuyendo a generar lluvias que alimentan gran parte de Sudamérica. Por eso le llaman al Amazonas el productor también de ríos voladores. Si bien es cierto, pues hay muchos ríos que fluyen por toda la selva amazónica, principalmente el río Amazonas, también produce ríos voladores. 11:49 minutos, oyentes de 104.3.

0: La verdad siempre me han dicho así, tiene una mano bendita, me dicen por qué. Siempre pues que los que vienen entran a mirar o a veces vienen a tomarse fotos.
1: Y es que las flores son la alegría de la casa. Pienso que con ellas uno siente como que hay vida, hay color, hay aroma. Y también son una manera de uno como habitante de un hogar mantener el amor por algo que a uno le gusta como un hobby, ¿no?
0: Me ha llamado la atención el nombre de nuestro municipio, digámoslo así. Yo siempre he dicho y le digo a quien quiera que pues en lo urbano que deberían de mantenerse siempre los balcones con las flores, que porque pues uno mira que siempre la sacan, solo es como para los tiempos de las fiestas de nuestro Señor, y eso no debe de ser así, sino mantener todo el tiempo.
1: Pienso que el mayor mensaje que tenemos que dar como gualmatenses es invitar a todos a engalanar ese bello nombre de Balcón Florido para propios y visitantes. Es bonito que la gente diga, que digan, miren, allá en Gualmatán las flores, es algo que ir a admirar. Eso también es un plus para el turismo.
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Bueno, son las 11:59 minutos, oyentes de 104.3 Verde Estéreo, la ecológica. 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Tenemos este comunicado, es de Dirección Local de Salud de Gualmatán. El plan de contingencia, temporada seca, fenómeno del Niño. Bueno, a pesar de que acá ha llovido, ¿no? Pero son, como ustedes se han podido dar cuenta, lluvias escasas, ¿no? Pero llueve, afortunadamente llueve. En otras partes no está lloviendo ni una pizca. La situación está bien grave y esperemos pues que no se vaya a poner las cosas color hormiga como está pasando en otras partes. Que ojalá nos siga lloviendo, nos siga cayendo la agüita. Ayer me encontraba con un señor, decía, eso es gracias a nuestro páramo Paja Blanca, que gracias a Dios estamos inmersos, estamos en el área, estamos dentro de esa sombrillita que hace que acá todavía haya humedad. Es gracias a nuestro páramo. Esperemos pues la deforestación no siga, ¿no? Y que antes, por el contrario, cada vez haya más zonas para restauración y se pueda restaurar lo más que se pueda este ecosistema, que como vemos pues sí, ¿no? Efectivamente, es una especie de sombrillita en estas épocas de sequía. Bueno, volviendo al tema, al mensaje de Dirección Local de Salud Gualmatán, dice así: Gualmatán previene e inspira. Cuando se trata de cuidar la naturaleza, la prevención es nuestra mejor acción. En esta temporada seca, disfruta de toda nuestra riqueza natural, conviértete en guardián de nuestros recursos naturales. Por esta razón, también la Dirección Local de Salud Gualmatán invita a evitar por completo las fogatas, las quemas, los paseos de olla. El suelo está muy seco y una sola chispa puede desatar incendios forestales que destruyen nuestros campos, contaminan el aire, enferman nuestros pulmones. Cuidar del medio ambiente es proteger nuestra propia vida. Únete a un Gualmatán sin fuego, un municipio lleno de vida y de salud. Así que ante el fenómeno del Niño, evitemos las fogatas, ¿no? Evitemos las quemas, evitemos todo esto que pueda llevar a grandes incendios. El fenómeno del Niño, ¿no? Un evento climático natural que ocurre cuando pues las aguas superficiales del centro y este del Océano Pacífico tropical se calientan y pues afectan el ciclo del clima a nivel mundial prácticamente. Que bueno, el fenómeno del Niño entonces, que según se dice en este año será de una gran intensidad, ¿no? Ya se está sintiendo los efectos, pero dicen que podría aumentar la intensidad y además podría prolongarse incluso hasta los primeros meses del año entrante, que ni Dios quiera, ¿no? Pero hay que estar preparados. Así que pues a cuidarse mucho. Los principales impactos es sobre el déficit hídrico. Baja el nivel de los cuerpos de agua que abastecen los acueductos, los sistemas de riego. Hay bajos niveles de embalses también, así que se puede afectar el fluido eléctrico. Colombia, principalmente, su fluido eléctrico viene de los embalses, los caudales de ríos. Así que pues no propiciemos de pronto un incendio forestal.
evitemos las quemas, evitemos las fogatas ante posibles riesgos ambientales, sobre todo de incendios forestales. Y también se afecta la productividad, la energía, ya decíamos, se pierden muchas cosechas, ¿no? Es impresionante ver en redes sociales cómo se han perdido cosechas grandísimas, aquí mismo, en Nariño. Y también se afecta pues la salud pública, ¿no? Enfermedades respiratorias, proliferación de vectores por variaciones térmicas, en fin. Bueno, son las 12:03 minutos, oyentes de Verde Estéreo. Ayer volvía yo a pasar por la humeadora. Está totalmente seca, ¿no? A pesar de que ha llovido, está seca. Impresionante cómo se van acabando nuestras fuentes de agua.

A propósito del tema ambiental, los invitamos a ser parte de las fiestas de San Francisco de Asís, el patrono de los ecologistas, de los ambientalistas, el patrono también de los animales, ¿no? San Francisco de Asís es el patrono de los animales, es quien protegió a los hermanitos menores, como él decía. Es un gran ejemplo de espiritualidad, es el patrono de la paz, es, bueno, un hombre de mucha fe y también de mucha sabiduría, y que hasta el día de hoy, y hoy más que nunca, su palabra, su mensaje tienen vida y deben practicarse, aplicarse como sea. Oh San Francisco de Asís, alma piadosa que en vida socorriste a los menos afortunados. Oh tú, San Francisco de Asís, que alcanzaste la dicha de nuestro Señor Jesucristo, hoy, hincados ante tu presencia, pedimos clemencia, que nos concedas esa espiritualidad tuya, nos ayudes a alcanzar la serenidad que solo da el reino de los cielos. Amén. Fiesteros de San Francisco de Asís, Gualmatán, parroquia de Gualmatán, invitamos a todos los devotos y comunidad en general a participar de las fiestas de San Francisco, que serán el próximo sábado 3 de octubre, celebración de Eucaristía de Vísperas a las 5 de la tarde, y el domingo 4 de octubre, celebración de la fiesta de San Francisco de Asís. El día 4 de octubre se celebra también la fiesta de San Francisco a nivel mundial, ¿no? Así que esta vez coincidió fin de semana, y pues se lo estará celebrando como se lo celebra en todo el mundo entero. Así que se solicita de su valioso aporte o cuota que se estará recibiendo aquí en Verde Estéreo. Acá se estará radicando, apuntando su aporte con el fin de llevar a cabo esta hermosa celebración. San Francisco de Asís es el que nos concede la gracia del pan de cada día. Se estará informando oportunamente, pues, con los aportantes el día y la hora para una reunión para organizar la festividad. Oh Señor, hazme un instrumento de tu paz. Donde haya odio, lleve yo el amor. Donde haya ofensa, lleve yo el perdón. Donde haya discordia, lleve yo la unión.

Bueno, son las 12:07, oyentes de Verde Estéreo. 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Está ubicado en la vía carreteable. Está con riego, ideal para cultivos, pasto, huerto y pues para tu casa de campo también, ¿no? Tierra fértil, excelente ubicación. 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Por acá también tenemos otro teléfono, el 320-651-6693. Doce ocho minutos, oyentes de la Estación Ecológica. Y no olviden que en el Estadio Centenario se está llevando a cabo desinfección, control de plagas. Así que no se arrime por allá. Cuide que los niños también no se arrimen por allá, ¿no? Ayer o anteayer miraba un par de niños pequeñitos que subían con un balón. Me supongo venían del estadio. Hay que ponerle atención a eso, ¿no? Las personas mayores, miren para dónde cogen los niños a hacer volar su cometa. Este fue el mes de las cometas, ya termina hoy. Y pues algunos no leen o no atienden que está cerrado y cogen, se meten por otra parte del estadio y eso pues está todavía en peligro por los residuos químicos. El estadio se abre según este comunicado. Según este comunicado, se abre ahora a mediados de septiembre. El 13 de septiembre se estará llevando a cabo otra vez la normalización para la utilización de este espacio público. Así que mientras tanto, pues esto hay que ponerle atención. Y las mascotas también, ¿no? No suelte mascotas por allá. Se pueden intoxicar. 12:09 minutos, oyentes de Verde Estéreo. Bueno, este es un mensaje que nos llega desde Secretaría de Gobierno Municipal de Gualmatán, así que hay que ponerle atención. Alcaldía Municipal de Gualmatán, están llevando a cabo esta desinfección, están llevando a cabo este control de plagas.

12, 10 minutos, estamos llegando casi al final de esta programación del día de hoy. Bueno, y ayer fueron las fiestas de Santa Rosa de Lima. Un saludo muy especial a todas las rosas. Esta fiesta se celebra cada año el 30 de agosto, un día como ayer. La fecha central de su festividad litúrgica, ¿no? La fecha central de su festividad litúrgica. Santa Rosa de Lima es la patrona de múltiples localidades, barrios, municipios en América y en el mundo. En Perú, en Colombia, El Salvador, República Dominicana, se celebra las festividades de Santa Rosa de Lima. 12, 11 minutos, oyentes de Verde Estéreo.

Bueno, y agradecemos la sintonía entonces de todos quienes están con nosotros. Gracias por escucharnos. Gracias por estar con La Ecológica. Los dejamos con esta bonita canción, este tema. Este tema viene al estilo de Tulio Zuluaga. Tulio Zuluaga fue una gran época la de Tulio Zuluaga, ya hace bastante tiempito. No sabemos que sea de Tulio Zuluaga, no ha habido nuevas producciones, pero hizo época, ¿no? Sobre todo con la música tropical y dándole nuevas versiones a temas ya clásicos impuestos en la buena música tropical de Colombia. Aquí lo tenemos a Tulio Zuluaga con este tema Remolinos, un clásico, ¿no? Al estilo de este gran artista. Gracias por escucharnos, oyentes de la Estación Verde, la Estación Ecológica.

0: Entre las principales amenazas para el oso de anteojos se encuentran la pérdida y fragmentación de su hábitat debido a la construcción de carreteras para la colonización, la destrucción de bosques para cultivos ilegales de coca y amapola y la colonización de páramos para cría de ganado. La cacería furtiva, ya que la sola eliminación de un oso de anteojos puede tener un impacto muy importante en poblaciones que tan solo albergan un número reducido de individuos. Las áreas protegidas, que velan por la conservación de los hábitats del oso y parte de sus poblaciones, no son suficientes para la subsistencia de la especie a lo largo de su distribución geográfica.
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2: Las 12 y 17 minutos.
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5: Amigos oyentes, hoy desde Tuquerres, en Nariño, en esta importante nueva campaña y entrega de la promoción del colágeno hidrolizado, y por supuesto, con testimonios muy importantes de la gente, de las personas que han tomado el producto y que han mejorado su calidad de vida. Regáleme su nombre y su edad.
6: Jesús Álvarez.
5: ¿Cuántos años?
6: 72 años.
5: Listo, ¿de qué parte viene, don Jesús?
6: De aquí de Pintón nomás.
5: ¿Eso dónde queda?
6: Salida Pasto, de la bomba que hay de más adelantito nomás. Es.
5: Listo, don Jesús. Yo quiero que usted nos relate, nos cuente de qué estaba enfermo, qué le pasaba en la vista, en la cabeza, de qué estaba enfermo usted, y después del colágeno, ¿qué pasó?
6: Verá, mi doctor, yo sentía un dolor de cabeza, ¿no? y la vista, que me hacía lagrimear. Antes de tomar, seguí tomando, sí me ha quitado, mi doctor. Eso me siento dando gracias a Dios. Estoy bien en eso.
5: Podía, usted me hablaba de un dolor de cabeza, como tipo, como que cansancio, le dolía en la mañana o en la tarde o en la noche. ¿A qué hora le dolía la cabeza?
6: Eso permanecía.
5: ¿Era permanente?
6: Sí, permanente.
5: ¿Dolor de cabeza constante?
6: Sí. Y ahora no, eso era como que me voyan con un palo, me daban en la cabeza.
5: Ok, se sentía como maltratado, como golpeado en la cabeza.
6: Y sigue tomando, me encuentro bien.
5: Y empezó a tomarse el colágeno hidrolizado de Naturexa y el dolor se desapareció.
6: Se fue. Se desapareció.
5: ¿Puede dormir bien?
6: Sí, ya, y eso sí.
5: ¿Puede
6: ya
5: caminar bien? ¿Puede trabajar bien? ¿No le da mareo, ni borrachera, ni tontina ya?
6: Ya no.
5: ¿Ya se le quitó?
6: Antes de tomar me daba unas borracheras, se me oscurecía la vista, que yo no veía nada. Nada, y ahora tomado eso, sí, ya mira,
5: o sea, también le lagrimeaba la vista y también estaba perdiendo la vista.
6: Sí, así, hasta los ojos, yo me veía en el espejo colorados, y ahora no.
5: Ah, ya, sí. Entonces la irritación, el ardor, el dolor de la vista, se le quitó tomando nuestro tratamiento marino del colágeno hidrolizado con el Jingo.
6: Sí, eso.
5: Correcto.
6: Cinco frasquitos que llevé.
5: Sí, señor, aquí. Que lo llevo. Cuatro tratamientos más uno de colágeno hidrolizado marino y el Jingo Biloba. Y ya empezó a recuperar la visión, ya puede ver mejor.
6: Y ahora sí, ya alcanzo a ver largo. Si no, era cortico nomás que. De eso, como le digo, dando gracias a Dios, ya me siento bien ya.
5: Bueno, me alegra. ¿Qué le pueden recomendar a tanto hombre a nivel nacional? Porque el colágeno lo vendemos en el departamento de Nariño, en muchas poblaciones, obviamente también en Pasto, que es la capital, y en muchas otras ciudades de Colombia, municipios y otros departamentos. ¿Usted le recomendaría a la gente hombres que están enfermos, que tienen estos problemas de salud, que también tienen dolencias, cansancio, agotamiento, porque usted también tiene problemas articulares y ha mejorado, eso no lo hemos hablado. ¿Usted le recomendaría para que compren los productos de Naturexa, el colágeno marino, el ginkgo biloba, los tratamientos con registro en Vima para que se recuperen?
6: Sí, sí, mi doctor. Yo inclusive yo he estado conversando con unos señores que decían también que estaban malos. Yo les dije, yo seguía tomando, que yo antes de tomar yo me sentía malo. Y ahora sí. Entonces dijeron que ellos van a venir a comprar aquí en la droguería Manos de Dios.
5: Sí, señor, aquí en Túquerres.
6: Aquí en Túquerres.
5: Perfecto.
6: Ellos son de las cuatro esquinas.
5: Ah, bueno. Entonces, o sea que usted ya lo recomienda, como se dice, con seguridad, porque sabe la efectividad del producto.
6: Eso, no sintiéndome, pues yo que voy a estar desmintiendo.
5: Claro,
6: sí. Tengo que avisarle la realidad.
5: Lo que es.
6: Lo que
5: entonces,
6: es.
5: ¿Está contento?
6: Claro.
5: ¿Está
6: eso
5: tranquilo?
6: Sí. Eso
5: ¿se
6: sí,
5: siente
6: me,
5: feliz?
6: Me veo es contento.
5: ¿Qué sí. mejor Navidad y qué mejor Año Nuevo y qué mejor noticia para su salud que haberla recuperado?
6: La salud sí. Que uno quiere.
5: Perfecto.
6: Y ahora mi doctora, lo que estamos conversando es de la rodilla.
5: Sí, eso lo vamos a ir mejorando con el tiempo, pero por ahora termine de regalarme su nombre y de qué parte viene.
6: De Pinzón, salida Pasto.
5: ¿Cuántos años?
6: 72 años.
5: Muchas bendiciones, continúe con la promoción para que siga recuperando el resto de su salud. Bendiciones. 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
2: Esperamos que este programa haya sido de su agrado. 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Hasta una próxima oportunidad. Las 12:26.
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4: Las 12 y 34 minutos.
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2: Estamos marcando en Colombia la 1:06 p.m. y en este momento ingresando ya a nuestro mundo crossover a través de Verde Estéreo 104.3. Con el saludo muy especial, el mensaje, el abrazo cordial, una buena tarde para todos quienes escuchan la frecuencia verde. Con muchísimo gusto estaremos programando la mejor música, las mejores canciones en este día lunes. Gracias, la sintonía donde quiera que se encuentren escuchando la radio. De igual manera también llegamos a través de nuestra página www.

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1: Bueno, estaremos como siempre hasta las 4 de la tarde acompañándolos con la buena música. Ahí estaremos hasta las 2, merengue, de igual manera la buena cumbia, también crossover y las memorias musicales que no pueden faltar para recordar buena música. Gracias por escucharnos. Vamos iniciando entonces con la programación de la tarde. Esperamos pues que esta semana venga cargada de buenas noticias, de buenas oportunidades, que sea una semana productiva para todos y cada uno de nuestros oyentes. Ojalá pues hayan descansado el fin de semana también, que venga esta semana renovada con buenas energías. Gracias a todos quienes nos están escuchando en el sur de Nariño, en el norte ecuatoriano y a través de nuestra página en internet en otras partes de Colombia, de Nariño y el mundo. Estamos aquí con muchísimo gusto hasta las 4 de la tarde acompañándoles Luzdary Vallejo. Gracias por elegirnos, por permitirnos estar siempre cerca de ustedes con lo mejor de la música y lo mejor de las canciones. Vamos a iniciar entonces con este temita musical al ritmo de merengue, esta buena canción, cuando marcamos ya exactamente la 1:10.

Fiesteros de San Francisco de Asís de la parroquia Nuestra Señora del Rosario de Gualmatán invitan cordialmente a todos los devotos, a la comunidad en general, para que participen de la festividad en honor a San Francisco de Asís. Esta fiesta se lleva a cabo los días sábado 3 de octubre, la celebración de la Eucaristía de Vísperas a las 5, el domingo 4 de octubre, la celebración de la Eucaristía de Fiesta a las 10 de la mañana. Solicitamos de su valioso aporte o cuota que se estará recibiendo en la emisora Verde Estéreo con el fin de llevar a cabo esta hermosa celebración. San Francisco de Asís es el que nos concede la gracia del pan de cada día. Se estará informando oportunamente a todos los aportantes el día y la hora para llevar a cabo una reunión para organización de la festividad. Oh Señor, hazme un instrumento de tu paz, donde hay odio que lleve yo el amor, donde haya ofensa que lleve el perdón, donde haya discordia que lleve yo la unión. Esta invitación entonces para toda la comunidad gualmatense que quiera participar de la programación y de la festividad en honor a San Francisco de Asís en la parroquia Nuestra Señora del Rosario de Gualmatense.

Exactamente la 1:20 p.m. Estamos con ustedes llevándoles lo mejor del acompañamiento musical. Estamos ya en nueva semana, finalizando hoy por supuesto el mes de agosto. Rápidamente se va acabando el tiempo del mes de agosto. Ya entramos al mes del amor y la amistad, mañana 1 de septiembre. Y por supuesto la invitación a seguir aprovechando el tiempo. Estamos de bajada con este 2026, esta nueva semana. Esperamos pues que ustedes puedan avanzar en sus labores, en sus trabajos, que les vaya excelente, y desde la Ecológica de Colombia brindarles a ustedes la mejor compañía. Avanzamos con más temitas, más música para nuestros oyentes. 1:22 p.m.

Bueno, ya en Colombia a la 1:28 p.m, disfrutando de la buena música, la mejor de la cumbia también en esta hora de la tarde para ustedes que están en la sintonía. Un saludito muy especial y cordial para quienes nos escuchan en Gualmatán. Ahí están, por supuesto, conectados en la vereda Dos Caminos. Gracias.

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0: Bueno, seguimos saludando a todas las personas que se están conectando también con nosotros a través de la señal verde. Estamos, por supuesto, acompañándolos con lo mejor de la música, las canciones. Llega esta nueva semana, así que la invitación es aprovechar cada minuto, cada segundo de tiempo en cada jornada laboral, llegar pues con entusiasmo, con responsabilidad, con buena actitud, que no les falte las ganas de trabajar, de seguir aprendiendo, de seguir adelante y, por supuesto, de seguir luchando por las metas y sueños de este 2026. Saludamos a la gente profesional que nos está escuchando y que a las 2 de la tarde también retoman por allí los trabajos en las oficinas. Por aquí nos envían un saludo, un mensaje muy especial para quienes nos están escuchando en el sector salud. Ahí están todas las personas que nos escuchan en el sector salud en la empresa social del estado, Señor de los Milagros de Gualmatán. Un saludito para las enfermeras jefes, nos dice por acá. Así que pues el mensaje para que les vaya excelente en esta tarde. Gracias a la sintonía, nos vamos con esta buena cumbia de la Sonora Dinamita, lo mejor de la cumbia.
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Bueno, 15 minutos y marcamos ya las 2 de la tarde. Vamos avanzando con la música, las canciones, la programación a través de Verde Estéreo 104.3. Muy amables todas las personas que se conectan con nosotros, que están en la tarde de lunes en la sintonía. En este día

De los productos químicos con desinfectantes, insecticidas y medicamentos de uso veterinario a fin de prevenir intoxicaciones y proteger la salud de las familias productoras y de los animales. Esta capacitación muy importante se lleva a cabo el día 3 de septiembre, que es el día jueves, a las 3 de la tarde en el auditorio del Punto Vive Digital de Gualmatán, y está dirigido a los cuidadores de cuyes, productores y sus familias. Es muy importante su asistencia, ya que el buen manejo de estos productos previene enfermedades y accidentes en el hogar y en la unidad productiva. De antemano, pues, se agradece su compromiso, se agradece la asistencia de igual manera a la jornada de capacitación que se estará llevando a cabo el jueves 3 de septiembre, 3 de la tarde, en el auditorio Punto Vive Digital de Gualmatán. Es una invitación que hace Diana Maribel Rosero, referente ámbito laboral de la Dirección Local de Salud de Gualmatán.

Bueno, continuamos con la programación musical de la tarde. Gracias a quienes por acá a través de nuestra línea WhatsApp nos escriben. Les deseamos una bonita semana, mil bendiciones también. Y el mensaje, el saludo especial es para la familia Rosales Bravo y la familia Molina Rosales en la vereda Dos Caminos de nuestro municipio de Gualmatán. Reciban un abrazo con aprecio, con cariño de parte de sus familiares desde el barrio San José. Ahí les envían los mejores deseos, mucha salud, mucho bienestar, bendiciones en esta nueva semana también para todos y cada uno de ustedes que hacen parte de la familia Rosales Bravo y Molina Rosales en la vereda Dos Caminos. Gracias, por supuesto, la sintonía en el barrio San José, en la vereda Dos Caminos también, en todo nuestro querido municipio de Gualmatán, y por supuesto lo seguimos acompañando en la tarde con lo mejor de la música y las canciones. Muy amables por dejarnos hacer parte de sus actividades, de sus labores, de su trabajo. 1:46 minutos y vamos con esta buena canción.

0: Bueno, y ya vamos finalizando nuestra primera hora de programación musical a través de la Ecológica de Colombia. Estamos, por supuesto, con una buena canción para finalizar. Este es un temita que lo habían solicitado a ritmo de merengue. Y el saludito muy cordial para la gente que nos escucha en el barrio La Rayán. Ahí están conectados con nosotros en la tarde también. Muchísimas gracias por la sintonía. Y vamos ya finalizando lo mejor del merengue, lo mejor de la cumbia.
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0: Por ahí enviamos también el mensaje muy especial para Leodán Cumbalaza, fiel oyente en el corregimiento de Cuatis. Ahí siempre nos acompaña en sintonía mientras está laborando, mientras está trabajando con mucho empeño, con mucha dedicación en su ebanistería, haciéndole la carpintería. El saludo, mensaje especial, el agradecimiento también y gracias la sintonía. Ya estaremos con la canción que usted nos solicita con mucho gusto después de las 2 de la tarde, la música crossover, la música variada. Avanzamos entonces para cerrar esta primera hora de acompañamiento musical, un temita de Wilfrido Vargas, esto que dice Bachata Merengue, canción solicitada desde el barrio El Arrayán. Así cerramos entonces esta primera hora de acompañamiento, luego de la pausa de comerciales, retornamos para escuchar música para todos los gustos.

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0: Con 8 minutos, 2:08 p.m. y por supuesto seguimos avanzando con la programación a través de Verde Estéreo 104.3. Tenemos más canciones, más temas que están solicitados a través de nuestra línea WhatsApp. Seguimos saludando a los oyentes que están conectados en los diferentes municipios. Enviamos el mensaje para la gente de Córdoba, ahí están también con nosotros, y el mensaje también de igual manera para quienes nos escuchan en Pupiales. Están también solicitando por acá un temita, con muchísimo gusto. Más adelante estaremos con las canciones solicitadas.
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Estamos recordando esta invitación que hace la Alcaldía Municipal de Gualmatán en articulación con el SENA. Están invitando para que se inscriban al técnico en promotoría campesina. Esta es una oportunidad de formación en el área agropecuaria para fortalecer conocimientos, capacidades y procesos productivos del campo. Recordamos a quienes estén interesados que las inscripciones siguen abiertas hasta el día 1 de septiembre en la Oficina de Agricultura de la Alcaldía Municipal. Debe presentar la copia del documento de identificación. Anímese, fórmese y siga fortaleciendo el campo gualmatense. Ahí está la invitación entonces que hace la Alcaldía Municipal de Gualmatán junto con el Servicio Nacional de Aprendizaje SENA para que se sigan formando y para que usted pueda realizar este técnico en promotoría campesina. Es una invitación que viene firmada desde la Secretaría de Agricultura de nuestro municipio.

0: Bueno, seguimos saludando a quienes trabajan en esta tarde en la Compañía Musical de la Ecológica de Colombia en sus diferentes talleres. Ahí los estamos acompañando con canciones bonitas, música para todos los gustos. Reiteramos el mensaje para Leodán Cumbalaza en Cuatis, que siempre pues está en sintonía cada día a través de la Ecológica. Disfruta de nuestro acompañamiento y realizando, por supuesto, lo mejor en ebanistería con ese gran talento. Manos trabajadoras que siguen siempre adelante y, por supuesto, le deseamos lo mejor en este nuevo mes que ya se acerca, mes de septiembre, mes de amor y amistad a propósito. Ahí está pues Leodán Cumbalaza para que pueda realizar bonitos detalles y pueda regalar usted también a la persona especial en el mes de amor y amistad. Vamos avanzando con una canción que nos habían solicitado y viene un tema de Ángel Guaraca, esto que dice Ecuatorianita. Es una buena canción para avanzar con nuestro Mundo Crossover de la tarde, marcando ya las 2:12.
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Agradecimiento e invitación. La casa está sola sin ti. La vida para los que quedamos llorando tu partida no será la misma. Todo sería tan distinto si pudiéramos tenerte nuevamente. Pero nuestro Padre Celestial es el dueño de nuestras vidas y te llevó a su reino. Que se cumpla su voluntad. Descansa en paz. El señor Bernardo Zambrano agradece de corazón a todos sus familiares, vecinos, amigos, a todas las personas que de una o de otra manera acompañaron y se solidarizaron por el sensible fallecimiento de quien en vida fue su señora esposa, Luz Hermencia Lucero. Dios recompense estos gestos de unión y amistad. A la vez invita al rezo de la novena en su honor, que se lleva a cabo a partir del día domingo 30 de agosto en su casa de habitación del corregimiento de Cuati, sector centro, a partir de las 6 de la tarde. Por su acompañamiento anticipa infinitos años.

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Bueno, ahí estábamos recordando la buena música de la Orquesta Colombiana Guayaba, ese buen mosaico de canciones también haciendo parte de nuestra programación en la tarde. Ya exactamente en Colombia tenemos las 14 horas con 22.

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Bueno, vamos a continuar programando música que está pendiente con los oyentes. Por supuesto, estamos saludando a toda la gente que se reporta a través del 315-268-8961 en la tarde de este día lunes, inicio de semana, en este

0: Nos habían solicitado una canción de la agrupación Elefante, esto para la gente de Pupiales. Ahí están con nosotros en la tarde también compartiendo la programación, solicitando por acá buena música. Gracias a la sintonía, vamos a programar entonces su canción con muchísimo gusto. Estamos ya en la parte final del mes de agosto, enviar el mensaje muy especial, deseándoles pues que este mes haya dejado buenas experiencias, satisfacciones, muchas razones también para continuar trabajando y seguir adelante. Ya hoy 31 de agosto también saludamos a quienes están de cumpleaños. Mañana inicia ya el noveno mes del año 2026 y entramos a un mes muy bonito como es el mes de amor y amistad. Vamos avanzando entonces con esta buena canción, 2 de la tarde, 25 minutos.
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Latin Brothers en esta hora, recordando buenas canciones al ritmo de salsa y marcando ya las 2:40, avanzando por supuesto con la programación Mundo Crossover de la tarde a través de Verde Estéreo 104.3. Recordamos este comunicado: la Alcaldía Municipal de Hualmatán informa que mediante el decreto número 130 del 24 de agosto de 2026 se adoptan medidas preventivas temporales frente al riesgo de incendios de cobertura vegetal. Se suspenden temporalmente quemas abiertas control en el municipio, dando cumplimiento a las disposiciones establecidas por el Ministerio de Ambiente y Desarrollo Sostenible. Por eso hacemos un llamado a la comunidad a no realizar quemas de vegetación, rastrojo, residuos ni otras actividades que impliquen el uso del fuego y puedan generar incendios. Recuerde, prevenir está en nuestras manos, protejamos nuestros bosques, cultivos, animales, recursos naturales y la vida de nuestra comunidad. 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Es un comunicado que viene por parte de la Secretaría de Planeación, Desarrollo Comunitario.

0: Hacerlos en este día, 31 de agosto, ya finalizando este mes, se lleva a cabo una fecha importante en el calendario y es el Día Internacional de la Solidaridad. El propósito de este día no ha variado mucho desde que se fundó el Partido Sindical de la Solidaridad Mundial. En realidad, pues, se basa de un principio básico que es la ayuda mutua o ser solidario con otros, que es un importante valor, la solidaridad. Este es el Día, entonces, Internacional de la Solidaridad, que debe practicarse todos los días. Para celebrar este día hay que ser conscientes de cuáles son las verdaderas necesidades de nuestras comunidades, de las personas que tenemos al lado, de la vecindad, de la familia, de los amigos, en fin, ser solidario es muy importante. Pues como dato importante, pues tenemos por acá las fundaciones, sobre todo de solidaridad a nivel mundial, dan de comer a los más desfavorecidos, recolectan ropa para los más pobres, realizan actividades de recreación, de esparcimiento en zonas públicas, ayudan a los niños y a las personas de la tercera edad de la zona en la que se vive, pues si están en riesgo, realizan jornadas de salud complementarias totalmente gratuitas, de igual manera también ayudan y dan de comer al hambriento. Ahí está, entonces, día importante para resaltarlo, bastante sencillo, pues ayudar a los otros es la solidaridad, es un don especial que lo tenemos todos y que lo debemos practicar. Hoy, Día Internacional de la Solidaridad. Nos vamos con la música solicitada. Viene un tema para la gente del barrio La Granja y en el municipio de Pupiales. Están en este momento en sintonía. Por acá estábamos escuchando la nota de voz que nos enviaban a través de nuestra línea WhatsApp. Les agradecemos cordialmente la sintonía y vamos a programar un temita solicitado. Viene a continuación una canción de Karol G.
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0: A través de Verde Stereo, programando canciones para todos los gustos, estábamos con una champeta urbana de Luis Carlos Cabeza de Ávila, más conocido como Luister La Voz. Ahí estábamos escuchando entonces canciones bonitas para compartirlas con los oyentes, con todas las generaciones, con todos ustedes que se encuentran escuchando Verde Stereo. Llegamos con nuestro mensaje también para quienes nos están sintonizando en el vecino municipio del Contadero. Ahí están conectados en Chorrera Negra. Nos habían solicitado por acá canción del Andariego. Ya tenemos el temita también listo para programarlo.
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0: Estamos recordando a la comunidad gualmatense que se estarán llevando a efecto la capacitación a grupos de establecimientos comerciales y especiales. Estas capacitaciones son importantes, por tanto, pues esperamos contar con la asistencia. Se inician hoy, lunes 31 de agosto. Deben darse cita a las 3 de la tarde en el aula punto Vive Digital de la Alcaldía Municipal de Gualmatán. Propietarios de droguerías, consultorios médicos, odontológicos, tiendas de productos cosméticos. Para ellos va dirigida entonces la capacitación de este día lunes 31 de agosto. Para mañana, martes 1 de septiembre, propietarios de ventas ambulantes y estacionarias de alimentos. El jueves 3 de septiembre le corresponde a cuidadores de cuyes y de especies menores. El viernes 4 de septiembre para restaurantes y tienda escolar y CDIs. Ahí está entonces, a las 3 de la tarde se inician las capacitaciones todos los días en el aula punto Vive Digital de la Alcaldía Municipal, en el barrio José María Hernández de nuestro municipio. La invitación la está haciendo Darío Fernando Vallejo Ibarra, director local de salud de nuestro municipio de Gualmatán. Esperamos contar con su asistencia y participación.

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0: Bueno, y recordamos que en este día, 31 de agosto, también se lleva a cabo el Día Internacional de la Solidaridad. Es una buena oportunidad también para recordar que este valor, la solidaridad, es uno de los valores más importantes para construir una sociedad más humana, más unida. Ser solidario, pues, significa estar dispuesto a ayudar, a compartir, a escuchar, a acompañar a quienes más lo necesitan sin esperar nada a cambio. Hoy es el Día Internacional de la Solidaridad. Ahí estamos entonces con este datito importante. Los invitamos a practicar la solidaridad todos los días, porque cuando ayudamos a alguien, pensamos también en los demás. Así que ahí está la invitación. Hacemos de nuestra comunidad un mejor lugar para vivir si somos solidarios. Avanzamos con canción solicitada. Gracias a la sintonía, viene a continuación La Foto de los Dos, la música del Andariego.
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0: Bueno, recordando la buena música tropical en la tarde con la ecológica de Colombia, Mundo Crossover, llegando a sus hogares, a su lugar de trabajo, ahí donde está descansando en este momento, llegando pues también de trabajar del campo, donde está disfrutando de un rico café. Lo acompañamos con mucho gusto a través de Verde Estéreo 104.3. Canciones bonitas, variadas para todos los oyentes, para todos quienes siempre están con nosotros. Gracias, la sintonía.
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0: 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El sábado 3 de octubre se celebra la misa de vísperas a las 5 de la tarde, el domingo 4 de octubre la eucaristía de fiesta a las 10 de la mañana. Solicitamos del valioso aporte o cuota que se estará recibiendo en la emisora Verde Estéreo con el fin de poder llevar a cabo esta hermosa celebración. San Francisco de Asís es el que nos concede la gracia del pan de cada día. También se estará informando a todas las personas que hagan su aporte, que quieran celebrar la festividad, la hora y el día para poder llevar a cabo una reunión y así organizar la fiesta. Oh Señor, hazme un instrumento de tu paz, donde hay odio, que lleve yo el amor, donde haya ofensa, que lleve yo el perdón, donde haya discordia, que lleve yo la unión. Es la invitación de los fiesteros de San Francisco de Asís, de la parroquia Nuestra Señora del Rosario de Gualmatán.

0: Bueno, continuamos y avanzamos con la programación de la tarde. Seguimos, por supuesto, programando la música que ustedes quieren escuchar en este día lunes 31 de agosto. Vamos avanzando por acá con una canción que la solicitan desde el corregimiento de Cuatis. Ahí en esta tarde están conectados también con nosotros. Nos solicitan un temita de Shakira y con gusto programamos este tema que titula Suerte para quienes nos escuchan en el corregimiento de Cuatis.
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0: América, gracias a quienes están en sintonía, disfrutando de la programación variada de música para todos los gustos. Por acá enviamos un mensaje para los más fieles por allá que siempre están conectados con nosotros en el Cauca, están escuchándonos por supuesto a través de www.verdestereo.com. No se despegan de la sintonía de La Ecológica, siempre trabajando con nosotros. Les deseamos una buena semana, les deseamos todo lo mejor desde Verde Estéreo a todas las personas que siempre nos están escuchando. En la distancia, el abrazo cordial, el abrazo especial también a todos los constructores de obras civiles, a toda la gente que siempre está con nosotros. Gracias a la sintonía, por acá tenemos el mensaje para la gente de la cofradía. Ya casi llegando a la parte final de este acompañamiento crossover, para dar paso también a nuestras memorias musicales, vamos a despedir la programación con un temita de Agua Marina. Esto es lo que quieren escuchar los oyentes en la cofradía. Gracias por estar con nosotros. Un saludo, un abrazo cordial también para quienes nos sintonizan en el barrio San José. Ahí están conectados de igual manera. Muchísimas gracias. Saludamos a la gente de Potosí. Gracias en Cárdenas, Potosí. Un saludito para los oyentes. También el abrazo cordial, una buena semana.
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0: La canción que viene a continuación, este tema de Agua Marina, Profundo Amor. El saludito para la gente de la cofradía. Y con esto cerramos nuestro acompañamiento crossover. Luego de la pausa de comerciales, vienen nuestras memorias musicales.

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Bueno, y cuando tenemos en Colombia las 3:32 PM, ingresamos ya a nuestro espacio de memorias musicales, y en esta oportunidad, en este día 31 de agosto, la música romántica pues está de luto. Murió el cantante Beto Orlando, un argentino que pues dejó un gran legado musical a los 79 años, después de atravesar complicaciones de salud derivadas de un accidente cerebrovascular. Beto Orlando fue integrante de los Cuatro Soles, luego hizo su música como solista, fue muy escuchado, muy famoso con la música romántica de los 70s, de los 80s, los 90s. Él nació un 4 de septiembre de 1946 en Las Flores, provincia de Buenos Aires. Orlando dedicó varias décadas a la música y logró consolidar una carrera que tuvo pues un especial reconocimiento, con una gran trayectoria como integrante de los Cuatro Soles, agrupación con la que alcanzó pues mucha notoriedad antes de emprender posteriormente el camino como solista. Su particular estilo dentro de la canción melódica y romántica le permitió conquistar un amplio público. Hay temas pues inolvidables como Dios del Olvido, No me des tu adiós mi amor, Si te ofendí perdóname, 25 rosas, bueno, en fin, hay muchos temas y vamos recordando algunos de ellos a través de la Ecológica de Colombia.

Vamos entonces avanzando con la programación y tenemos aquí este temita de 1977. Esta canción que titula Porque te quiero hasta el delirio, la música y la voz de Beto Orlando con los Cuatro Soles, cuando hacía parte de esta agrupación que dejó bonitos recuerdos, por supuesto, y aquí los tenemos en Memorias Musicales.

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1: Bueno, ya estamos recordando la buena música de Beto Orlando con los Cuatro Soles, una buena voz. Durante años, pues su voz, sus interpretaciones acompañaron historias de amor, despedidas, historias de recuerdos. Varias generaciones convirtieron estas canciones, pues, en su música favorita. Es un gran legado de la buena música romántica con este señor argentino que lastimosamente, pues, murió el día de hoy, 31 de agosto, a sus 79 años de edad. Su partida enluta a familiares, amigos, a los seguidores que hoy, pues, recordamos su legado artístico, sus canciones que hicieron parte de una banda sonora en las vidas de cada persona desde los años 60, donde pues se formaron los Cuatro Soles. Más adelante él también realiza su carrera profesional como solista. Seguimos recordando por acá temitas buenos para que ustedes sigan compartiendo con nosotros memorias musicales en esta tarde de lunes, en este día 30.

Y nos vamos con uno de los temas más conocidos, más recordados, de Beto Orlando, con Los Cuatro Soles, 1972. Este tema para recordar, este hermoso clásico de la buena música romántica, Aquellos Besos Que Te Di, una canción que permanece en la memoria de muchas generaciones. Vamos entonces con esta buena canción.

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0: Aquellos besos que te di, otro de los buenos temas clásicos de la agrupación Los Cuatro Soles, con la voz del argentino Beto Orlando, y por supuesto lo estamos recordando aquí en La Ecológica de Colombia. Una historia de talento, de oportunidades, de canciones que décadas después todavía pues viven en la memoria de quienes disfrutaron de aquella época bonita, los años 60, 70, 80, que con canciones de Beto Orlando pues marcaron una generación o varias generaciones. Por aquí seguimos entonces recordando más temas, que es otro de los temas excelentes que vendió bastantes discos, Dios del Olvido, es otro de sus buenos éxitos. La canción alcanzó unas 100,000 unidades vendidas en aquella época, convirtiéndose en el primer disco de oro de Beto Orlando y Los Cuatro Soles. Escuchamos a continuación entonces esta canción bonita, Dios del Olvido.
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1: Agradecimiento e invitación. La casa está sola sin ti. La vida para los que quedamos llorando tu partida no será la misma. Todo sería tan distinto si pudiéramos tenerte nuevamente, pero nuestro Padre Celestial es el dueño de nuestras vidas y te llevó a su reino. Que se cumpla su voluntad. Descansa en paz. El señor Bernardo Zambrano agradece de todo corazón a todas y cada una de las personas, familiares, vecinos, amigos, que lo acompañaron y se solidarizaron por el sensible fallecimiento de quien en vida fue su señora esposa, Luz Hermencia Lucero. Dios recompense estos gestos de unión y amistad. A la vez invitan al rezo de la novena que se lleva a cabo en su honor desde el día domingo 30 de agosto en su casa de habitación, ubicada en el corregimiento de Cuati, sector centro, a partir de las 6 de la tarde. Por acompañar a la familia en estos actos de fe y piedad cristiana, se anticipa agradecimiento.

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1: Bueno, marcamos las 3 de la tarde con 48 minutos y estamos recordando la buena música de Beto Orlando en la bonita voz de Los Cuatro Soles, a propósito pues de que el día de hoy falleció en este día 31 de agosto. En Memorias Musicales estamos haciendo pues este viaje por aquellos grandes clásicos de la buena música romántica, recordando este temita que sonaba anteriormente, Tú, la vida y nuestro amor, que es una canción que habla de mucho sentimiento profundo, que busca permanecer junto a la persona amada. Mucha sensibilidad al cantarlo también con esa voz de Beto Orlando. Estamos avanzando, por supuesto, con nuestras memorias.

Bueno, y continuamos recordando a este gran artista de voz inconfundible, profunda, llena de sentimiento, que dejó una huella pues muy especial en la música romántica. Son canciones que nos llevan a recordar amores, nostalgias, momentos que permanecen en el corazón. Una voz que el tiempo pues no ha podido borrar de la memoria de sus seguidores y que seguirá trascendiendo también a las nuevas generaciones. Este tema que viene a continuación, 12 rosas para ti, una bonita balada del recuerdo.

Bueno, ya estamos llegando a la parte final de nuestras memorias musicales en esta tarde de lunes, inicio de semana, pues con estos bonitos recuerdos, por supuesto. En la nostalgia quedan las canciones de este gran artista, de este buen intérprete, de la buena música romántica, de esos clásicos, pues bohemios, podemos decir, de las baladas del recuerdo. Ahí está la voz de Beto Orlando y los Cuatro Soles, con canciones inolvidables, una voz muy bonita, un artista que supo convertir sentimientos en canciones y que permanece presente en nuestras memorias. Gracias a todos ustedes, amigos oyentes, por permitirnos compartir estas historias, recuerdos, canciones bonitas también, y vamos despidiendo ya la programación de Memorias Musicales. Ahí vamos a programar dos temitas más, dos canciones de Beto Orlando, En tu vida nadie como yo y Nunca me condenes a olvidarte. Son de los clásicos románticos de Beto Orlando, el argentino que dejó grande legado musical con los Cuatro Soles, luego también como solista, y pues que falleció en el día de hoy, 31 de agosto, a los 79 años de edad. Muy amables por escucharnos, con muchísimo gusto. Hasta este momento les acompañó Luz Dari Vallejo. Gracias a la sintonía, la invitación para que sigan escuchando Verde Estéreo.

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Hola, oyentes de Verde Estéreo 104.3. ¿Cómo estamos? ¿Cómo estamos en este 31 de agosto? En esta tarde de lunes, a través de Verde Estéreo 104.3. Ya marca el tiempo en Colombia a las 4 de la tarde con 6 minutos. Y de esta manera nosotros les damos la más cordial de la bienvenida para que usted pueda disfrutar de nuestro acompañamiento de 2 horas de buena música, entretenimiento e información importante para todos ustedes. Full Frecuencia llega nuevamente en esta semana para todos ustedes, para que se dejen acompañar, motivar junto a la radio estación. Y aquí estamos activos para todos ustedes hasta las 6 en punto de la tarde. Así que con bastante alegría de saber que estamos aquí nuevamente acompañándolos una vez más con música, con compañía, con buena energía positiva. Ahí les enviamos ese abrazo cordial a quienes están en casa, en el trabajo, atendiendo su negocio, conduciendo, descansando o cumpliendo con sus labores en este inicio de semana. Ahí les enviamos este saludo respectivo, este saludo muy especial para todos ustedes. Que esta tarde sea el momento para respirar profundo, dejar atrás lo que no podemos cambiar y continuar caminando con bastante fe, con esperanza y con una sonrisa. Desde Verde Estéreo 104.3 queremos acompañarte en esta tarde de lunes con esas canciones que traen recuerdos, alegran el corazón y hacen más agradable cada momento. Así que los invitamos para que ustedes se queden en la sintonía, les suban el volumen y disfruten de nuestra programación, porque donde quiera que estés, Verde Estéreo está contigo. Disponibles los diferentes canales de participación con nosotros, redes sociales, Instagram, TikTok, ahí está Facebook, el WhatsApp de la radio, el 315-268-8961. Qué bonito, qué agradable ya empezar a recibir todo ese reporte de sintonía, todos esos saluditos respectivos que ingresan a través de la radio estación. Todos bienvenidos, bienvenidas a la programación, a disfrutar de todo este repertorio, música. Con mucho gusto, quien los acompaña en la hora de la tarde, mi nombre, Berta Miramam, les da la más cordial de la bienvenida. Iniciamos con alguito de Víctor Medina.

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4:21. Aquí estamos escuchando la canción Así es la Vida. Es el sencillo debut de la banda mexicana Elefante, lanzado en el año 2001 e incluido en su álbum de estudio El que busca, encuentra. La letra habla de desamor, el despecho, la resignación tras ser abandonado por una pareja que se fue con otra persona. El mensaje que deja esa canción, bueno, utiliza una de las figuras que es el alcohol como un intento fallido de olvido y refleja la dualidad de la existencia. El estribillo describe la vida como caprichosa, a veces negra, a veces color rosa, resaltando su carácter impredecible y los altibajos inevitables del destino. Así es la vida de Elefante. Muchas gracias a la gente que ya reporta la sintonía desde el municipio del Contadero. Por ahí está nuestro fiel oyente Samuel, que nos solicita en esta oportunidad Sin Él, Sin Mí, de Carlos Emiro Saavedra. Está lista, está preparada esa buena canción para ya en un instante darle paso a esta buena sugerencia musical de este lunes 31 de agosto. La administración municipal se permite informar a los propietarios y tenederos de perros, gatos y demás animales de compañía residentes en el barrio San José, especialmente a quienes se encuentran en cercanías del estadio municipal, que se está adelantando un proceso de eliminación y control de plagas en dicho escenario. Por tal motivo, se solicita a la comunidad mantener especial vigilancia sobre sus mascotas y evitar que ingresen al estadio municipal o permanezcan dentro de las áreas intervenidas durante un periodo aproximadamente de un mes, con el fin de prevenir posibles intoxicaciones o afectaciones derivadas de los productos utilizados durante este proceso. Recomendaciones importantes para que usted las pueda tener en cuenta. Mantenga a sus mascotas bajo vigilancia y evite que ingresen al estadio municipal durante el periodo indicado. No permita que sus animales consuman alimentos, agua u otros elementos que puedan encontrarse dentro o alrededor del área intervenida. Evite que las mascotas deambulen libremente por los alrededores del escenario deportivo. 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Vamos a compartir también, por acá tenemos una invitación a la comunidad. 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

0: Ahora sí, vamos a escuchar la canción de Carlos Emiro Saavedra, Sin Él y Sin Mí. Aquí están las buenas canciones solicitadas a través de la radioestación.
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0: 4:30.
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0: estamos con estas buenas canciones. Esa excelente interpretación musical titulada No soy un ángel. Este es uno de los clásicos de la salsa romántica, interpretado por Cheo Feliciano, y fue lanzado en el año de 1991 como parte de su álbum Cantando, bajo el sello RMM Records. Esa muy buena canción, o esa letra, es una declaración de honestidad y vulnerabilidad dentro de la salsa romántica. El protagonista se muestra como un hombre común que acepta sus defectos, puede equivocarse, pide perdón y busca una oportunidad sincera en el amor. En cuanto a su estilo musical, combina la potencia interpretativa y el sentimiento característico de Cheo Feliciano con los acordes melódicos propios del sonido romántico de los años 90. Uno de los buenos clásicos para disfrutar de esa tarde del lunes, con la buena compañía de todos los oyentes de Verde Serio 104.3.
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0: La gente que por ahí nos regala también las llamaditas perdidas a través de la cuenta de WhatsApp. Muchas gracias. Eso significa que están en la sintonía. Por ahí nos pueden escribir también. Nos pueden dejar sus diferentes notas de voz, que aquí estamos súper atentos a todo ese reporte de sintonía que usted quiera compartir con la Ecológica de Colombia. Traemos esa invitación a todos los propietarios, trabajadores e interesados de los siguientes grupos de establecimientos comerciales y sobre todo a quienes se dedican a ventas ambulantes y estacionarias de alimentos. En las diferentes capacitaciones para el día martes 1 de septiembre le corresponde al grupo de ventas ambulantes y estacionarias de alimentos. Para el día jueves 3 de septiembre, cuidadores de cuyes y de especies menores. Para el día viernes 4 de septiembre, restaurantes y tiendas escolares, además los CDIs. Todo esto se llevará a cabo en el aula del Punto Vive Digital, Alcaldía Municipal de Hualmatán, sede número 2, a partir de las 3 de la tarde. Importantes encuentros entonces para que ustedes puedan asistir. Esta es la invitación que les extiende Darío Fernando Vallejo Ibarra, director local de salud del municipio de Hualmatán.

Bueno, por acá también traemos más de estas informaciones importantes. Mucha atención. La Dirección Local de Salud del municipio de Hualmatán, en el marco de las acciones de ámbito laboral y seguridad en el trabajo, se permite invitarlos a una capacitación sobre manejo seguro de productos químicos utilizados en la producción de cuyes. Objetivo de la capacitación: brindar herramientas para la identificación, manipulación segura, almacenamiento y disposición final de productos químicos como desinfectantes, insecticidas y medicamentos de uso veterinario, a fin de prevenir intoxicaciones y proteger la salud de las familias productoras y de los animales. Esta capacitación se lleva a cabo el día jueves 3 de septiembre a partir de las 3 de la tarde en el Auditorio Punto Vive Digital Hualmatán, dirigido a cuidadores de cuyes, productores y sus familias. Es muy importante su asistencia, ya que el buen manejo de estos productos previene enfermedades y accidentes en el hogar y en la unidad productiva. Agradeciendo su compromiso con la salud y la seguridad integral de cada uno de los cuyicultores de nuestro municipio. Además, cabe resaltar que después de la jornada de capacitación se estará llevando a cabo una sensacional rifa. Así que ahí les queda la invitación cordial para este jueves 3 de septiembre a las 3 de la tarde en el Auditorio Punto Vive Digital de Hualmatán. Invitación que extiende Diana Maribel Rosero, referente ámbito laboral, Dirección Local de Salud.

Bueno, muchas gracias también. Muchas gracias a todos quienes siguen las diferentes cuentas de la emisora comunitaria Verde Estéreo. Por acá estábamos subiendo algún contenido, alguna producción audiovisual que hemos traído también para compartir con ustedes a través de Instagram, a través de TikTok. Y ahí podemos visualizar que cada día somos más. Cada día la página de TikTok, de Instagram, de Facebook, de YouTube, prácticamente somos más. Prácticamente todos los días encontramos 1, 2, 3, 5 o más seguidores. Eso significa que esas diferentes plataformas han tenido una buena y excelente acogida por parte de nuestra audiencia. Así que los invitamos ahí para que cada video que subamos, cada contenido respectivo, usted nos regale un comentario, nos regale alguna reacción, puede compartirlo, puede visualizarlo todo el contenido. Ahí queda completico, con mucho gusto para ustedes. En esta ocasión, por ahí un videito relacionado con los artistas, con el talento de nuestra región, que pues el día viernes tuvimos una invitada muy especial desde el municipio de Huachucán, a quien el día de hoy queremos extenderle un saludo muy especial, a Jessica. Y por ahí también pues compartiéndole un poquito de su música, de su estilo, de su voz, de todo lo que pudimos vivir el día viernes en esta programación. Por ahí lo dejamos colgado también a través de las diferentes redes sociales. Son las 4 de la tarde con 45 minutos. Se nos pasa por acá rápidamente la canción que teníamos previsto. Y eso que dice, ¿cómo olvidarte? Por favor, dímelo cómo. Nos dice la voz de Olguita Tañón para que lo escuchemos a través del estilo del buen merengue.

0: 4:55 PM. Y me pregunto, ¿qué será? Sergio Vargas con esa muy buena canción, amenizando la tarde de este lunes. Ahí estamos a través de Verde Serio 104.3 con todas las canciones, con todos los éxitos, con ese acompañamiento respectivo de todos ustedes. Un abracito cordial para toda la gente que nos escucha en la ciudad de Ipiales, barrio Centenario, muchas gracias. Ahí en el barrio Puenes, también con la sintonía, escuchando a través de la página en internet de www.verdeserio.com.
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0: Y a los que nos piden actualización también en el aplicativo de Verde Serio. Gracias por esos aportes tan importantes, que son muy necesarios también para poderles llevar ese aplicativo y también que usted lo puede instalar en sus diferentes dispositivos y escuchar las diferentes programaciones de la Ecológica de Colombia. Ya estaremos pasando ese datico tan importante al técnico de la emisora Verde Serio. Bueno, los más fieles de la programación de la tarde Full Frecuencia, escuchándonos desde el Cauca, los constructores de obras civiles, siempre atentos, siempre juiciositos ahí en su labor, en su trabajo, con bastantes obras. Bueno, eso es bastante bueno que haya trabajito. Y siempre dejándose acompañar de todas las respectivas notas musicales que le podemos ofrecer en la programación de la tarde. Ahí dice saludito de los más fieles. Y eso sí es bastante cierto, pero fieles a la sintonía de Verde Estéreo. De lo demás, quién sabe. Bueno, ¿para qué quieren escuchar? ¿Quieren escuchar un poquito de ese bonito género musical también, que son los vallenatos? Los Diablitos, aquí en esta oportunidad vamos a ubicar el éxito musical A Besitos.

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1: No te extrañes.

0: cosas.
1: Agradecimiento e invitación. La casa está sola sin ti. La vida para los que quedamos llorando su partida no será la misma. Todo sería tan distinto si pudiéramos tenerte nuevamente. Pero nuestro Padre Celestial es el dueño de nuestras vidas y te llevó a su reino. Que se cumpla tu santa voluntad. Descansa en paz. El señor Bernardo Zambrano agradece de todo corazón a todos sus familiares, vecinos y amigos por su acompañamiento y solidaridad por el sensible fallecimiento de su señora esposa, Luz Armencia Lucero. Dios recompense estos gestos de unión y amistad. A la vez invita al rezo de la novena en su honor, que se dio a inicio desde el día domingo 30 de agosto en su casa de habitación del corregimiento de Cuaticentro a las 6 de la tarde. Por su acompañamiento, anticipamos infinitos agradecimientos.

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1: Las 5 y 3 minutos.
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1: Bueno, seguimos al aire en esta segunda hora de acompañamiento radial a través de Verde Stereo 104.3, la radio ecológica, transmitiendo desde el municipio de Hualmatán, Nariño, para todos ustedes quienes están en nuestra amable sintonía. Por aquí acabamos de escuchar la canción Déjate Llevar de Cumbia Calle. Con todo el gusto, por acá vamos a hacer también un pequeño bloquecito de este éxito de lo mejor de la cumbia, porque también nos habían sugerido el éxito Solo de Cumbia Calle, que ya lo tenemos por aquí, escúchalo, que suena sabroso, suena espectacular. Pero bueno, ya estaremos más adelantico, después de algunas notas, de algunas informaciones importantes que tenemos para transmitir con todos ustedes. Esta invitación cordial, fiesta de San Francisco de Asís, parroquia del municipio de Hualmatán, 2026. O San Francisco de Asís, alma piadosa, que en vida socorriste a los menos afortunados. A tu San Francisco de Asís, que alcanzaste la dicha de nuestro Señor Jesucristo. Hoy, hincados ante tu presencia, pedimos clemencia, que nos concedas esa espiritualidad tuya y nos ayudes a alcanzar la serenidad que solo da el reino de los cielos. Amén. Los fiesteros de San Francisco de Asís, parroquia Nuestra Señora del Rosario del municipio de Hualmatán, invitamos a todos los devotos y comunidad en general a participar de la fiesta de San Francisco de Asís los días sábado 3 de octubre, celebración eucarística de vísperas a las 5 de la tarde, domingo 4 de octubre, celebración de la Eucaristía de fiesta a las 10 de la mañana. Solicitamos de su valioso aporte o cuota que se estará recibiendo en la emisora Verde Estéreo con el fin de llevar a cabo esta hermosa celebración. San Francisco de Asís es el que nos concede la gracia del pan de cada día. Se estará informando oportunamente con los aportantes el día y la hora para llevar a cabo la reunión de organización de festividad. Oh Señor, hazme un instrumento de tu paz. Donde hay odio, que lleve yo el amor. Donde haya ofensa, que lleve yo el perdón. Donde haya discordia, que lleve yo la unión. Ahí está la invitación para que usted pueda participar de la fiesta de San Francisco de Asís de la parroquia del municipio de Hualmatán. Bueno, tenemos este servicio social, mucha atención, el día domingo 30 de agosto, del trayecto de la carrera 3 del barrio José María Hernández hasta la vereda La Cofradía, por la placa huella, se cayó un celular marca Infinix de color negro, con estuche de color blanco. La persona que lo encontró, se le pide el favor de devolverlo lo más pronto posible, ya que contiene información bastante importante para su propietario. La persona que tenga en su poder este teléfono, marca Infinix de color negro con estuche color blanco, favor de comunicarse lo más pronto posible al siguiente número celular, mucha atención, al 313-628-5244. Repetimos, 313-285-5244. También puede comunicarse al teléfono de esta radioestación al 315-268-8961. Se dará una muy buena gratificación.

bastante agradable. Sigue el sol, bastante sol en la tarde del día de hoy. Todavía podemos mirar que ingresan o entran esos rayos solares hasta la cabina de Verde Estéreo. Y aquí estamos nosotros acompañándolos, motivándolos con todo este género musical, con cada nota que llega a través de nuestro WhatsApp de la radio, el 315-268-8961. Saluditos cordiales también para la gente que nos está escuchando, amplificando desde Tejidos Lucerito, Barrio El Centro. Por ahí está la señora Anita Carvajal solicitándonos lo mejor de Jason Jiménez. Alguito de la música del sentimiento popular, con mucho gusto, que ya estaremos ubicando también esas muy buenas canciones. 5 de la tarde con 16 minutos. El tiempo avanza, el tiempo no se deja esperar. Y aquí estamos con esa buena canción de Cumbia Calle. Solo, súbale el volumen.

Bueno, aquí estamos con los mejores éxitos del sentimiento popular. Por ahí nos habían programado algo de Jason Jiménez, pues por aquí les programamos esta buena canción que se titula ¿Qué día es hoy? Con todo el gusto también vamos a ubicar por acá, tengo el éxito musical, un trago doble de Diego Álvarez. También éxitos de este buen género musical para que ustedes puedan disfrutar de cada nota que les ubicamos a través de la radio estación. Ahí estamos desde Verde Estéreo 104.3 del municipio de Guaymatán, Nariño. Por acá nos llega un mensaje, nos dice muy buenas tardes, un saludo para la familia Vallejo Estacio de parte de Marianela desde el Ecuador. Hoy, el saludo respectivo en esa hora de la tarde.

0: A continuación escucharemos el excelente talento de Diego Álvarez de San Lorenzo Nariño. Un trago doble lleva como título esa muy buena canción para que juntos la disfrutemos y juntos podamos escuchar esa excelente nota musical. 5:24, solo éxitos aquí en tu radio estación favorita, Verde Estéreo 104.3.
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0: trago doble, que hoy la olvido yo, nos dice este gran artista desde San Lorenzo, Nariño. Esa, la excelente voz, el excelente talento de Diego Álvarez. Un abracito cordial, muy especial, excelente tema musical, sin duda alguna. Nos preparamos también con las notas nuevas, las notas recientes. Por ahí María Fuel, una de las artistas nariñenses, o la artista conocida como la hija de los Andes, ¿no? Muy buena canción la que nos dio a conocer hace unos pocos días, con una excelente compañía también, una artista peruana que ahí interpreta la canción Cosita Mía, que ya la estaremos dando a conocer a continuación. Momento de compartir con ustedes una pequeña pauta comercial y ya regresamos con cada nota, con cada canción que ustedes hacen ingresar a través de la radio estación.
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0: Gaby, después de haber escuchado la canción titulada Cosita Mía, seguimos y continuamos con el buen acompañamiento respectivo de la programación de la tarde Full Frecuencia. Aquí seguimos ubicando buena música, excelentes notas a través de nuestro sistema principal de programación. Saludos cordiales para toda la gente que nos está escuchando ahí en su local comercial, la gente que trabaja, labora en la oficina, en la administración municipal, en sus diferentes dependencias, a la gente de los diferentes bancos, corresponsales, a la gente que está súper conectada con nosotros también, ahí llevándonos sobre ruedas por las diferentes vías del departamento de Nariño, a toda la gente que toma su respectivo descanso ya en casita, a todos los niños, las niñas, jóvenes, señoritas, que es ahora de este lunes 31 de agosto, escuchan Verde Serio, realizando sus diferentes actividades escolares. Con mucho gusto aquí los acompañamos con las diferentes interpretaciones musicales. Bueno, mucha atención, la Alcaldía Municipal de Hualmatán, en articulación con el SENA, está invitando a inscribirse al técnico en promotoría campesina, una oportunidad de formación en el área agropecuaria para fortalecer conocimientos, capacidades y procesos productivos del campo. Inscripciones hasta el día 1 de septiembre. En la Oficina de Agricultura de la Alcaldía Municipal, presentar fotocopia de cédula. Anímate, fórmate y sigue fortaleciendo el campo hualmatense. Alcaldía Municipal de Hualmatán y el SENA, trabajando por la formación y el desarrollo rural. Es la invitación por parte de Secretaría de Gobierno. Saludo cordial para Luis Males, si no estoy mal, por ahí en el Cauca, ¿no? Un saludo también cordial, muy especial desde acá, desde Hualmatán, Nariño, para Luis Males. Saludo también respectivo para la gente que nos programa más canciones, diferentes géneros. Ahí estaba Ángel escribiéndonos su notica también. La canción que ella quiere escuchar en esta hora de la tarde, con todo el gusto. De poco a poco estamos ingresando estas buenas canciones a través de la parrilla de programación y en este momento la tenemos lista, así que le damos paso rápidamente a esta excelente nota musical.
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Bueno, con mucho gusto también estamos por aquí ubicándoles otra de las buenas canciones. Pastor López con ese éxito, Ternura. 5:50 PM, ya 10 minuticos nos separan de las 6:00 PM. Saludo correspondiente, saludo muy especial para todo el equipo de trabajo de aquí del barrio Bolívar. 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Excelente tarde, excelentes ventas para todo el equipo ahí en Surti Hogar. 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

0: Tenemos una última canción para programarles a ustedes y con esta canción, este éxito Mix Bandido, cerramos ese acompañamiento de la programación de esta tarde. Aquí con esta nota musical queremos agradecer de una manera muy especial a todos quienes estuvieron interactuando con nosotros, se conectaron con la radio estación y participaron junto a este espacio radial Full Frecuencia. Muchas gracias por todo ese aporte respectivo y los invitamos para que sigan escuchando Verde Estéreo 104.3. Después de las 6 de la tarde queda programada buena música romántica, esas canciones que llegan directamente al corazón.
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0: Con mucho gusto quien los acompañó hasta este punto de hora, mi nombre Berta Mirama, les agradece por su sintonía prestada. Chao, chao, nos vemos.

Bueno, por acá tenemos este servicio social. El día domingo 30 de agosto, eso fue el trayecto de la carrera 13 del barrio José María Hernández hasta la vereda La Cofradía por la placa huella. Se cayó un celular marca Infinix de color negro con estuche de color blanco. La persona que lo encontró y lo tenga en su poder, favor comunicarse con el siguiente número de teléfono, el 313-628-5244. Repetimos, 313-628-5244. O con el teléfono de esta radioestación. Se ofrece muy buena gratificación.

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1: Las 6:01.
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0: las 6:07.
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2: Amigos oyentes, hoy desde Túquerres, en Nariño, en esta importante nueva campaña y entrega de la promoción del colágeno hidrolizado y por supuesto con testimonios muy importantes de la gente, de las personas que ha tomado el producto y que ha mejorado su calidad de vida. Regáleme su nombre y su edad.
3: Jesús Álvarez.
2: ¿Cuántos años?
3: 72 años.
2: Listo, ¿de qué parte viene don Jesús?
3: De aquí de Pintón nomás.
2: ¿Eso dónde queda?
3: Salida Pasto de la bomba. ¿Qué hay de más adelantito nomás es?
2: Listo, don Jesús. Yo quiero que usted nos relate, nos cuente de qué estaba enfermo, qué le pasaba en la vista, en la cabeza, de qué estaba enfermo usted. Y después del colágeno, ¿qué pasó?
3: Verá, mi doctor, yo sentía un dolor de cabeza, ¿no? Y la vista, que me hacía lagrimear. Antes de tomar, seguí tomando, sí me ha quitado mi doctor. Eso me siento dando gracias a Dios. Estoy bien en eso.
2: ¿Podía? Usted me hablaba de un dolor de cabeza, como cansancio. ¿Le dolía en la mañana o en la tarde o en la noche? ¿A qué hora le dolía la cabeza?
3: Eso permanecía.
2: ¿Era permanente?
3: Sí, permanente.
2: ¿Dolor de cabeza constante?
3: Sí. Y ahora no. Eso era como que me vayan con un palo, me daban en la cabeza.
2: Ok, se sentía como maltratado, como golpeado en la cabeza.
3: Y sigue tomando, me encuentro bien.
2: Y empezó a tomarse el colágeno hidrolizado de Naturexa y el dolor se desapareció.
3: Se fue. Se desapareció.
2: ¿Puede dormir bien?
3: Sí, ya, eso sí.
2: ¿Puede
3: ya
2: caminar bien? ¿Puede trabajar bien? ¿No le da mareo, ni borrachera, ni tontina ya?
3: Ya no.
2: ¿Ya se le quitó?
3: Antes de tomar me daba unas borracheras, se me oscurecía la vista, que yo no veía nada. Nada, y ahora tomado eso, sí, ya mira,
2: o sea, también le lagrimeaba la vista y también estaba perdiendo la vista.
3: Así, hasta los ojos, yo me veía en el espejo colorados, y ahora no.
2: Ah, ya, sí. Entonces la irritación, el ardor, el dolor de la vista, se le quitó tomando nuestro tratamiento marino del colágeno hidrolizado con el Jingo.
3: Sí, eso.
2: Correcto.
3: Cinco frasquitos que llevé.
2: Sí, señor, aquí. Que lo llevo. 4 tratamientos más 1 de colágeno hidrolizado marino y el Jingo Biloba. Y ya empezó a recuperar la visión, ya puede ver mejor.
3: Y ahora sí, ya alcanzo a ver largo. Si no, era cortico nomás que de eso, como le digo, dando gracias a Dios, ya me siento bien ya.
2: Bueno, eso. Me alegra. ¿Qué le pueden recomendar a tanto hombre a nivel nacional? Porque el colágeno lo vendemos en el departamento de Nariño, en muchas poblaciones, obviamente también en Pasto, que es la capital, y en muchas otras ciudades de Colombia, municipios y otros departamentos. ¿Usted le recomendaría a la gente, hombres que están enfermos, que tienen estos problemas de salud, que también tienen dolencias, cansancio, agotamiento, porque usted también tiene problemas articulares y ha mejorado, eso no lo hemos hablado, usted le recomendaría para que compren los productos de Naturexa, el colágeno marino, el Jingo Biloba, los tratamientos con registro en Vima, para que se recuperen?
3: Sí, mi doctor, yo inclusive yo he estado conversando con unos señores que decían también que estaban malos. Yo les dije que yo seguía tomando, que yo antes de tomar yo me sentía malo, y ahora sí. Entonces dijeron que ellos van a venir a comprar aquí en la droguería Manos de Dios.
2: Sí, señor, aquí en Túquerres.
3: Aquí en Túquerres.
2: Perfecto.
3: Ellos son de las 4 esquinas.
2: Ah, bueno. Entonces, o sea que usted ya lo recomienda, como se dice, con seguridad, porque sabe la efectividad del producto.
3: Eso, no sintiéndome, pues yo que voy a estar desmintiendo.
2: Claro, sí.
3: Tengo que avisarle la realidad.
2: Lo que es. Entonces, ¿está contento?
3: Claro.
2: ¿Está tranquilo?
3: Eso
2: sí. ¿Se siente feliz?
3: Me veo es contento.
2: ¿Qué mejor Navidad y qué mejor Año Nuevo y qué mejor noticia para su salud que haberla recuperado?
3: La salud que uno quiere.
2: Perfecto.
3: Y ahora, mi doctora, lo que estamos conversando es de la rodilla.
2: Sí, eso lo vamos a ir mejorando con el tiempo, pero por ahora termine de regalarme su nombre y de qué parte viene.
3: De Pinzón, salida Pasto.
2: ¿Cuántos años?
3: 72 años.
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1: Las 6:15.

0: Te dijo una ranita entonando sus cantares, con una gotita de agua se llenarán los grandes mares. A todos los chiquitines un consejo voy a dar, va a sembrar muchos árboles para el agua no faltar.
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1: Las 6:25.

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5: Las 6:32.

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0: Ahora es las 6:39.
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1: Las 6:52.

La espiritualidad no es un beneficio o una cualidad añadida a nuestra vida, como algo en lo que nos embarcamos si tienes tiempo e inclinación. Somos seres espirituales en un viaje terrenal. Nuestra espiritualidad es la base que construye nuestro ser. 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